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2: Son las 5 con 29.

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35 minutos, escuchamos a los BTS presentes aquí en XFM 89.7. 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Presentes por acá en XFM, 5 de la tarde, 46 minutos. Es momento de escuchar a Eminem, por supuesto, acá en la señal del 89.7.

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6:32. 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
6: Son las 6:54.

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0: papam, ¿cómo están, conecters de mi corazón? Miren, así como tiburón, se va acercando el final. El final se acerca ya. Penúltimo programa de Tamara con Luz. Y los recibo con todo el amor del mundo, el gusto, la felicidad que me da saberlos aquí con nosotros. Fíjense, ¿qué pasa? Ahí va esta pregunta. ¿Qué pasa con las mascotas cuando una pareja se divorcia, se separa? Ya habíamos hablado de este tema, pero hoy en especial les voy a pedir que se queden para escuchar este caso que está dando mucho de qué hablar. Lucas se convierte ya en el primer perro en recibir pensión alimenticia tras la separación de sus dueños. Ah, ¿verdad? ¿Se logró? Pues hoy vamos a platicar con la abogada Marcela Torres sobre este caso que, sin duda alguna, marca un precedente. ¿Qué implica legalmente? Y se podría, además, abrir la puerta a más casos similares aquí en México. Aquí comienza Tamara con Luz en MBS. Iniciamos. Tamara con Luz. Oigan, conecters, bienvenidos a todos ustedes. Me da mucho gusto, como les decía, y lo saben, y espero poder así expresarlo, que pues ustedes están aquí sintonizando la radio mexicana. Qué bueno que a través de la radio podemos unirnos, y no solamente a través de la radio, desde hace algunos meses, oigan, a través de televisión, MBS Televisión, pues ya saben, ahí estamos en Roku. ¿Por dónde nos ven? ¿Por Roku? ¿Por Dish? ¿Por Megacable? Cuénteme, díganos, por favor, y también lo hacen a través de las plataformas, como es el caso de YouTube, que me fascina que ya los leo, que me escriben, y que participan mucho y que son lo máximo. Honestamente, eso es lo que son, queridos connectors. También quienes lo hacen en TikTok, por supuesto. Muchas gracias por ponernos también ahí en esa plataforma. O bien en nuestra app de MBS. Buenísima. Me encanta. Qué gran decisión. Oye, Mario, ¿qué ondas? Ya jueves, sientes como que viernes, ¿verdad? Como que ya estás bailando ahí, tipo la Chilindrina, ya te vi. Pero bueno, así empezamos el día de hoy. Cadena de deseos. Hoy es jueves de cadena de deseos. ¿Qué vamos a desear? A ver, digan ustedes, ¿cuál va a ser eso que le vamos a querer desear al público? A ustedes mismos, evidentemente, a sus más queridos, ¿o no? Hoy tenemos de invitada, y me da mucho gusto recibir, a la abogada Marcela Torres para hablarnos de este caso en específico de Lucas, el primer perrito que va a recibir pensión alimenticia luego de que sus dueños se divorciaran. Te doy la bienvenida, Marcela, ¿cómo estás?
1: Muy bien, muy contenta de estar aquí contigo hablando de esto que sin duda nos pasa a todas las parejas cuando hay un rompimiento, que decidimos terminar la relación, te dejan con las obligaciones contraídas durante la unión. Y digo durante la unión porque, aunque este caso se resolvió de un matrimonio que tenía 14 años de casados y que tenían este perrito precioso husky, un día la pareja decide terminar y tenían ya obligaciones pactadas de tener el bienestar de este animal, porque cuando... Tú, Tamara, tú tienes mascotas.
0: Sí, sí, tengo nada más 3 gatos y un perro, tú dirás.
1: Entonces, pero cuéntame un poquito, por ejemplo, ¿cómo los adquiriste? O sea, ¿los adquiriste por decisión propia o tomaste una decisión en pareja, con tu familia? ¿Cómo fue?
0: Sí, fue una decisión en familia. Primero, evidentemente, mi perrito, que tiene ya con nosotros 10 años, pues fue una decisión en pareja. Mis hijas eran muy pequeñitas. Y luego los gatos, sí, más bien han sido ellas quienes los han rescatado. Así es que, sí, evidentemente, los padres de esas niñas estuvieron de acuerdo, o estuvimos de acuerdo, y entonces tenemos a estas cuatro animalitos en casa. Y entonces, ¿qué se harán? Digo, sí. en el caso simulado de que nos separáramos mi marido y yo, ¿o con quién se quedan? ¿Cómo le hacemos?
1: Justo te lo pregunto, porque esto fue lo que tuvo que acreditar la esposa al momento del rompimiento. El hombre decide irse y tú te quedas con los gastos, porque los animalitos, claro, cuestan veterinario y cuestan los alimentos.
0: Cuidados. Entonces, por supuesto.
1: Justo esto fue lo que probó ella. Sé que hace días ustedes hablaron de esta reforma que ocurrió en el 2026 en Ciudad de México, donde hay un artículo que se adiciona donde puedes poner al momento de rompimiento. Antes, cuando hablábamos los abogados de los convenios de separación, decíamos pensión alimenticia para los hijos, convivencia, custodia, que donde las vacaciones. Pues ahora la Ciudad de México estableció esta reforma. Tabasco no la tiene, pero ¿cómo lo defendió? En el 2024 hubo una reforma al artículo 4 constitucional donde habla del bienestar animal. Entonces, parte del bienestar animal es no abandonarlos. Entonces, no se puede decir, yo ya me voy, tú te quedas con el perro porque ahí vivía, y esto te va a generar a ti como pareja, ya sea hombre, mujer, la que se vaya a quedar con el ser sintiente, gastos. Entonces, se resolvió con fundamento en el artículo 4 constitucional, es decir, el bienestar. Había y se probó también esto que todos hemos pactado, las obligaciones contraídas durante la unión, es decir, ¿qué es lo que se decidió cuando estábamos en pareja? Tú pagas los alimentos, tú lo sacas a pasear, tú lo llevas al veterinario, yo lo pago mitad y mitad. ¿Qué fue lo que pactaron? Entonces, vamos a acreditar eso en el rompimiento. Y no importa que en tu estado de la República no se haya dado esta reforma, lo vamos a defender justo con las obligaciones pactadas con la ley de bienestar animal que existe en cada uno de los estados, porque incluso el abandonar a un ser sintiente es un delito. Entonces, no se puede así de fácil decir, ya lo abandonamos. ¿Qué fue lo que se resolvió? Este juicio inicia en mayo del 2025 y es justo en marzo del 2026 que se termina de resolver. No fue fácil llegar a ese acuerdo. Primero se resolvió en primera instancia, se fueron a apelación y terminaron llegando a un acuerdo de darle 700 pesos para alimentos al perrito Husky, y que se iba a hacer cargo, el hombre se iba a hacer cargo del pago también de las necesidades veterinarias, de sus revisiones. Okay. Entonces, esto es lo que ha evolucionado, lo estamos viendo, por ejemplo, también con el caso de Rocky, donde también vemos ya una persona detenida, que antes no lo veíamos. Entonces, estamos evolucionando en los derechos de los animales, que son a los seres sintientes, que son animalitos que conviven con nosotros o nosotros cohabitamos con ellos en este mundo.
0: A ver, abogada, me voy a regresar tantito. Mencionabas Tabasco porque este caso es de ese estado de la República.
1: Así es, este caso es de Tabasco, por eso es también muy relevante, porque Tabasco no tiene una reforma como la que tiene la Ciudad de México. Entonces, esto fue una estrategia de la abogada que llevó el asunto, defenderlo a la luz de los derechos de los seres sintientes. Es decir, aunque no existe una reforma en Tabasco donde nos diga que se puede pactar, ella lo defendió en relación a las obligaciones contraídas y al no poder abandonar. Ya, de verdad, esto lo veíamos mucho antes, o en veces nos salen videos donde vemos a una persona tristemente abandonando a un perrito que en la carretera. Esto, primero, es delito. No podemos abandonar a un ser sintiente porque ya no queremos hacernos cargo. Entonces, esto fue lo que se defendió en este juicio familiar al momento del rompimiento que se pactara. Como tal, sí lo vimos mediáticamente mencionado como una pensión alimenticia, pero realmente no es una pensión alimenticia, sino es cumplir lo pactado.
0: Justo. En este asunto de cumplir lo pactado, suponiendo que, uno de los dos ya se hacía cargo, pues. Quiere decir que eso que ya sucedía lo vamos a poner en papel, lo vamos a legalizar. Es decir, si tú ya te hacías cargo de el alimento, de los medicamentos y demás, vamos, lo único que va a suceder es que legalmente se hará. ¿Es así? Tendrá que modificarse ahora, aunque yo lo hacía, por ejemplo, sola, ahora se va a hacer mitad y mitad. Es decir, ¿se puede hacer un nuevo acuerdo o se establece que lo que ya se hacía, eso se va a sostener? ¿Cómo funciona eso?
1: Mira, cuando hablamos de acuerdos voluntarios al momento de un rompimiento, puedes decidir lo que tú quieras. El problema viene cuando no logramos ponernos de acuerdo ambas partes. Entonces, si ustedes están en un estado de la República en el que no hay esta reforma, lo puede impactar. Esto lo veo yo diario. Este fin de semana yo tuve de un concubinato, tuve un convenio de que se pusieran de acuerdo qué iba a pasar con los tres gatitos que adquirieron y que sumaron a una familia multiespecie, porque esto también ya lo reconoció en una tesis aislada la Suprema Corte, entender que hay familias multiespecie. Entonces, haz de cuenta que en este caso, dice ella, es un concubinato, nosotros tomamos la decisión en pareja de tener tres gatitos, pero él se va y yo no puedo sostener los gastos de los tres gatitos. Entonces, esto es lo que vamos a decidir. Primero, el interés de los animales sintientes, el artículo cuarto constitucional, la ley de bienestar de tu estado. No puedes decir, yo ya me voy, ahí te los quedas. No, tú adquiriste una obligación, no tanto con tu pareja, sino con los seres sintientes. Entonces, si llegan a un acuerdo, se pueden poner de acuerdo, incluso en convivencia también.
0: Eso te iba a preguntar, justamente, porque ¿qué pasa cuando, a ver, estamos haciendo una hipótesis sobre que alguien se va y no quiere hacerse cargo y entonces hay que poner las cartas sobre la mesa? Pero ¿qué pasa si sí quieren hacerse cargo los dos? Es decir, si yo me voy pero me lo quiero llevar, no, yo me quedo pero me lo quiero quedar. Entonces, que también supongo que habrá que ponerse de acuerdo en la convivencia, cuántos días tú, cuántos días yo, ¿es así?
1: Así es, mira. ¿Qué es lo que va? Cuando no nos podemos poner de acuerdo, el juez va a decidir lo mejor. Y en este caso va a decidir también como con nuestros hijos, decidir sobre el interés superior del menor. En este caso, el interés, ¿dónde va a estar mejor? ¿Dónde tiene, cohabitará mejor? ¿Dónde puede, quién tiene más tiempo de pasearlo? Entonces, la otra persona tendrá, si hay, por ejemplo, oye, yo no tengo tiempo de lunes a viernes, yo voy por él el fin de semana y lo paseo. Entonces, se puede poner de acuerdo tanto en las responsabilidades como también en la convivencia del ser sintiente. Pero lo que ya no podemos hacer es abandonarlos, claro, como muchas veces tú te los quedas y yo me voy. Entonces, eso es lo que también yo veo sobre la protección de los seres sintientes. Sí es difícil muchas veces llegar al acuerdo de, no, es que imagínate, como dices tú, ambos no lo queremos llevar porque ambos lo adoramos. Entonces, ahí es donde, si tú no puedes decidir, va a decidir el juez por ti.
0: Y dará, llegará un momento en que tenga que elegir quién tiene la custodia, por ejemplo, también así como sucede con los hijos.
1: Sí, totalmente. O sea, ¿en dónde va a vivir mejor? ¿Dónde tiene el espacio? ¿Dónde está habitualmente? ¿Dónde habitualmente vivía?
0: Pero, por ejemplo, si esa persona que tiene la custodia en algún momento tiene que decidir algo como hay que dormir al perrito, ya está muy mal, no sé qué, ¿esa persona tendría que avisar a la otra persona o por ser el quien tiene la custodia legal puede decidir libremente, pues?
1: Mira, si no hay un acuerdo judicializado, es decir, si en el yo lo que les recomiendo es justo pensar en todos estos detalles, como son derechos que están evolucionando.
0: Exacto.
1: Si no, por ejemplo, no lo pactamos, no va a estar como una obligación de que me avise si se enfermó, si entonces, ¿qué es lo único que pasaría si, por ejemplo, tenemos un perrito tú y yo decido dormirlo y no te avisé? Esto te va a causar un daño moral, esto te va a causar una afectación psicológica a ti, entonces tú me puedes demandar. Lo que yo sugiero a partir de esta gran sentencia donde se determina que no se puede no tener estas obligaciones que ya estaban pactadas, es tratar de tener acuerdos que visualicen todo lo que pudiera pasar, así como con los hijos igual. O sea, tratar de decir, oye, si se enferma sí quiero que me avises, o yo no quiero. En este caso, fíjate, en el caso de Luca, que es de Tabasco, el hombre dijo, a mí no me interesa ya saber nada del perrito. O sea, yo nada más voy a dar los 700 pesos, yo no quiero convivir, yo no quiero que me avises nada.
0: Se desentiende en esa parte, claro.
1: Entonces, si te fijas, será a lo que pacten o a lo que logres que quede judicializado en un convenio si no logran ponerse de acuerdo. Pero sí, es importante que si tú estás en un rompimiento y no te puedes hacer cargo, pero es el hecho de que no te puedas hacer cargo del ser sintiente que adquirieron en pareja, por su bienestar, luches para que la otra persona se siga siendo responsable.
0: Perfecto. Nos llegan mensajes y por lo que entiendo no es un caso que suceda así de manera aislada. Entiendo que a muchas parejas le sucede. Aquí dice Andrea, una de mis amigas le pasó eso con su expareja, tenía ya un perro y este fulano dice fue de adoptemos otro y al separarse le dejó a los dos porque aparentemente él no se podía hacer cargo de ellos. En fin, hay varias personas que nos están comentando qué buen tema.
1: Fíjate,
0: el de
1: eso
0: Lucas.
1: Que dice de su amiga Andrea, un tip también como abogada, dejen evidencia de ese mensaje, de ese pacto, de
0: tengamos
1: de que
0: otro perrito, claro.
1: Ajá. Sí, o sea, por ejemplo, si te fijas en este caso que te están mandando, tenemos pruebas fundamentales, es él fue el que insistió en vamos a adoptar otro.
0: Exacto.
1: Entonces te tienes que hacer cargo, okay, yo me lo quedo, yo lo voy a cuidar, pero tú también aporta para sus cuidados porque fue también decisión tuya. Incluso fíjate, el hecho de que lo abandone, siendo que él lo adoptó, pudiéramos hasta denunciarlo por abandono, como un tipo de maltrato animal.
0: Totalmente, y luego dice, ay, es un tema este el que menciona Andrea, cuando ella, que se hace cargo de ambos perros, tiene que salir de viaje, o tiene por alguna razón que dejar la casa, pues él tendría, en todo caso, pues es el otro dueño, de hacerse cargo mientras ella no está, ¿no?
1: Sí, totalmente. Entonces, guardemos, por ejemplo, estas evidencias de qué fue lo pactado. Y aunque en tu estado no esté todavía esta reforma tan trascendente que está en la Ciudad de México desde el 27 de agosto del 2026, es importante sí luchar por los derechos de los animales, como se hizo en Tabasco, y exigir que la pareja también se haga cargo de obligaciones contraídas. Así como con los hijos,
0: claro.
1: Aquí te digo, se dejó emblemático $700 mensuales, que yo te aseguro que no paga las croquetas,
0: no.
1: Porque está precioso el perro y yo te aseguro que come más de $700.
0: Oye, Marcela, me preguntan también que qué pasa si uno de los dos dice, bueno, yo no acordé o yo no quería o probablemente me deslindo porque la decisión la tomaste tú solo o tú sola. ¿Qué pasa ahí?
1: Mira, ahí sí están en problemas porque, por ejemplo, si tú fue una decisión tuya y no se tomó y en tu estado de la República no está esta reforma, va a ser muy difícil. Una de las cuestiones por las que en Tabasco se decidió es que la mujer probó que se pactó que entre ambos se iban a hacer cargo y probó los acuerdos previos a los que habían llegado al momento de adoptar a Luca.
0: Okay.
1: Entonces, ahí sí hay una...
0: Tenía evidencia de que él también estaba de acuerdo en tener estos seres sintientes en casa, así es que no podía echarse para atrás, digamos, ¿no?
1: Totalmente.
0: Ok. Marcela, nos ha quedado muy claro toda la explicación que nos has dado. Dinos, por favor, si nuestros conectores tuvieran alguna otra duda al respecto, ¿dónde te pueden localizar para que la aclares?
1: Con todo gusto. Mira, yo desde el 2019 brindo asesoría legal gratuita por Instagram los días lunes. Entonces, me pueden encontrar en cualquier red social, Facebook, YouTube, TikTok, como Marce Torres 1 o Marce Torres Abogada. Y siempre me da mucho gusto verte, Tamara. Ya, ya tenía ganas de verte y de saludarte.
0: Marcela, para mí el gusto también de poder platicar contigo y que nos aclares todos estos temas legales. Y qué gran labor esa que haces de todos los lunes de manera gratuita, pues dar estas asesorías. De verdad te lo agradezco y te lo celebro.
1: Un abrazo y que estés muy bien.
0: Igualmente.
1: Y gracias a tu bonita comunidad, de verdad.
0: Ay, no, los conectores son lo máximo que ven.
1: Sí.
0: Los conectores son lo máximo, no lo digo yo, lo dice todo el mundo que los conoce. Oiga, vamos a ir al corte. Ay, los amo. Vamos a ir al corte y regresaremos porque tenemos más el día de hoy, por supuesto, aquí en Tamara con Luz. Volvemos.

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10: No me puedes desver ni desoír. No, hijo, porque pues me estás oyendo aquí.
11: Exacto, ¿verdad? Ah. Que quería escucharte.
10: No, a ver, si tienen unos audífonos para Luis Andrés, porque me quiero oír más cerquita, fíjate. Y eso que estamos cerquita, pero me quiero oír más cerquita. Ya lo escucharon ustedes. Aquí está nuestro terapeuta estrella de las parejas. Y que, bueno, como desde que saben que vas a estar aquí.
11: ¿Viste?
10: Ya te están escribiendo y ya quieren saber qué vas a decir y demás. Está Luis Andrés Figueroa, por supuesto, con nosotros para hablar de las mujeres y los hombres esperamos cosas distintas en el amor. ¿Por qué? Porque culturalmente así nos lo han enseñado.
11: Así es, pero fíjate algo. Mira, independientemente de lo que quiera la mujer uh-huh. en una relación, de lo que quiera el hombre en una relación, uh-huh. ¿verdad? Yo, al final todos queremos lo mismo. Sentirnos uh-huh. amados, uh-huh. sentirnos queridos, sentirnos respetados. Uh-huh. Todos queremos lo mismo. Pero tanto la mujer como el hombre lo quieren de forma distinta.
10: Okay.
11: Hay un idioma emocional muy propio de la mujer uh-huh. y hay otro idioma emocional muy propio del hombre. Uh-huh. La mayoría de las parejas fracasan no porque no se amen, sino porque no saben comunicar el amor que se tienen uh-huh. a la pareja.
10: Okay.
11: Entonces, yo entrego el amor como yo lo quiero recibir. Y ahí uh-huh. está el error. Uh-huh. Yo te puedo amar mucho. Pero para que ese amor que yo siento por ti llegue, tengo que saber cómo lo esperas tú, para que te sientas amada. Uh-huh. Yo te puedo dar todo el amor del mundo, pero eso no quiere decir que te sientas amada si yo lo estoy comunicando de la forma equivocada, por decirlo de alguna manera.
10: A ver, te voy a explicar lo que sentí cuando leí que íbamos a hablar de esto.
11: ¿Qué sentiste?
10: Sentí una preocupación, porque yo decía, a ver, tenemos tantas creencias, ideología cultural, lo que hemos visto de qué espera un hombre en una relación y qué espera una mujer en una relación uh-huh. o qué deberíamos esperar las mujeres en una relación. Lo hemos aprendido que por un lado, creo que no necesariamente eso que nos dijeron que tenía que ser el hombre acá, tener, yo soy el protector y no sé
11: el
10: qué.
11: El que provee.
10: El
11: sí.
10: que provee. Pues nos ha llevado ahora a tener más conciencia de, como bien dices, me parece a mí, que todos finalmente estamos buscando lo mismo, ser respetados, ser amados, tener una conexión. Si eres

0: hombre, mujer, o el género.
1: La necesidad es la misma.
0: Claro, la necesidad es la misma.
1: El cómo.
0: Pero exactamente. Pero entonces, si eso es algo que hemos aprendido culturalmente, y ahora las nuevas generaciones, lo cual aplaudo totalmente, empiezan a tener un cambio de conciencia y hablar de diferentes maneras a cómo nos hablaron a nosotros y aprenderlo de distinta manera, entonces será más bien que no es la diferencia entre hombres y mujeres, sino eso, entre viejas generaciones y nuevas generaciones.
1: Excelente.
0: ¿Verdad?
1: Excelente punto, porque todo ha cambiado.
0: Exacto.
1: ¿No? Y creo que en esos cambios está pasando algo interesante, que es que se está cambiando la forma de hacer pareja.
0: Eso.
1: La forma de vincularme contigo es otra, ya no es una sola. Te tienes que casar y tener hijos. Uh-huh. Sí, eso es una forma, eso es un camino. Pero qué bueno que hay otras formas de hacer el amor, hay otras formas de construir una pareja, no necesariamente de la forma clásica y tradicional.
0: Así es.
1: Entonces, ¿qué pasa? Al cambiar las generaciones, el amor sigue siendo la misma búsqueda, independientemente de la generación y de la cultura. Todos queremos sentirnos amados porque es un derecho humano. Ahora, ¿cómo te voy a amar yo? Va a depender de tu sexo, de tu edad, de la cultura en la cual naciste, de las creencias con las cuales creciste. Eso va a marcar una diferencia. Siempre se dice que la mujer necesita ser escuchada, que el amor, para que una mujer se sienta amada, tiene que tener una pareja que la escuche, no que le resuelva los problemas, sino que la escuche. Y sí, eso es válido. Y el hombre, necesitamos que nos reconozcas nuestro valor, que nos reconozca que somos importantes para ustedes. Eso es una verdad, pero no es absoluta.
0: Eso, pero es una verdad a medias, porque también los hombres requieren ser escuchados.
1: Así
0: lo que
1: es.
0: Pasa es que
1: de otra manera.
0: No, y además, si no hablan, ¿no? Porque tienen este asunto de yo no voy a mostrarme, yo no voy a expresar, obviamente no. Ese es el punto que me encantó que por eso dijeras desde el principio. Es que, a ver, la finalidad es la misma.
1: ¿Cómo lo voy a comunicar?
0: Exacto, pero necesito romper todos esos paradigmas y esos estigmas más que paradigmas.
1: Fíjate. Yo tengo amor por ti, pero te lo tengo que dar como tú lo necesitas recibir, ¿no? No como yo te lo quiero dar. Porque entonces, ¿qué pasa? Si yo te doy el amor según como yo creo y no te sientes amada, ahí fracasamos. Porque es como nos vamos a comunicar el amor que nos tenemos. Igualmente tú tienes mucho amor por mí, pero yo necesito sentirlo de X manera. Y si tú no me lo das, a mí no me sirve que tú me ames, porque no me está llegando, no me siento amado. Entonces, lo importante de las parejas es, ¿qué esperas tú de mí? Esta pregunta es clave. ¿Qué esperas tú de mí como yo te ame?
0: Y entonces no nos creamos expectativas, Luis, que de repente digamos. Yo me acuerdo tanto que aquí Ingrid, tú no la conociste, ¿verdad?
1: Ingrid Coronado, claro que sí.
0: ¿Y estuviste aquí con nosotros con ella?
1: Una vez estuve.
0: Ah, bueno. Yo me acuerdo mucho que ella me repetía esto. De esas idea de el amor de telenovela, ¿no? Entonces la expectativa que ella tenía sobre la pareja era como ella lo había visto en las telenovelas y en Disney y no sé qué, ¿no?
1: Exacto.
0: Y entonces eso, de alguna manera nos condiciona y nos pone en un cuadradito, ¿no?
1: Uy, sí, nos limita.
0: Nos limita muchísimo. Entonces, romper con esas expectativas, pues, por supuesto.
1: Sano,
0: ¿tú qué dices al respecto?
1: Entender que el drama no es la única forma de amor que tenemos. Entender que nacimos en una cultura dramática, toda Latinoamérica. Entonces, hay que tener mucho cuidado con, yo soy dramático, lo importante es que yo no me crea el drama y lo convierta en un instrumento de sufrimiento. Saber que mis padres crecieron y creyeron en un concepto de amor no me limita a mí a que yo repita ese concepto de amor que yo vi o ese concepto de matrimonio. Y no decir, bueno, mis padres fueron infelices en el matrimonio. No voy a creer en el matrimonio. Cuidado con eso. Porque el matrimonio que hizo tu papá y tu mamá es una historia de ellos, no es la tuya.
0: Y recuerdo que lo decía también, evidentemente por esto que comentas, pero sobre todo porque ella decía, yo creí entonces que la expectativa de tener una buena pareja se trataba de yo hacerme la difícil y luego rogar. Híjole. O sea, como la, ¿sabes? Como no, las telenovelas. No. Sí, porque las mujeres lo que hacemos es, entonces, muy regatadas, porque si no van a hablar mal de mí.
1: Exacto.
0: Y de repente...
1: No me acuesto en la primera noche porque vas a pensar que
0: entonces,
1: soy
0: todas esas expectativas y todas esas...

0: juicios y prejuicios y estigmas de los que estamos hablando, pues son castillos de hielo, ¿no? O castillos de arena que se desmoronan cuando te encuentras con una realidad que no debes hacer así. Exactamente.
1: Y esas creencias funcionaron en otra generación.
0: Uh-huh. Hoy, y sí funcionaron, bueno, porque al tener muchos años casados no significa que...
1: Para
0: que
1: mí no es una calidad, exacto, de relación, siempre lo he dicho. La cantidad de años no tiene que ver con la calidad del vínculo, ¿no?
0: Ajá.
1: El hecho, como decían, antes no había divorcios. Uh-huh. No, antes no había divorcio porque la mujer no se sentía segura de divorciarse.
0: Uh-huh.
1: Pero el hecho de que una mujer se haya quedado casada no quiere decir que estaba felizmente casada.
0: Uh-huh.
1: Me acuerdo que mi abuela decía, yo nunca me divorcié, no porque no quería, sino porque no sabía,
0: no tenía seguridades,
1: no tengo dinero, uh-huh, no se produce lo que sea lavaco sin hay planchar,
0: uh-huh,
1: y nadie me iba a pagar por eso.
0: Uh-huh.
1: Entonces tú te das cuenta cuántas mujeres se quedaron casadas,
0: uh-huh,
1: no porque eran felices, sino porque no se podían ir.
0: Uh-huh.
1: Además que estaba visto, te estoy hablando hace sopotoscientos años,
0: uh-huh,
1: una mujer divorciada no era bien vista.
0: Uh-huh.
1: Era lo que tú decías, una, claro, mujer casada es bien vista, una mujer divorciada te la señala.
0: Uh-huh.
1: Entonces, ese tipo de conceptos, gracias a Dios, se están cayendo. Porque hoy hay mujeres que dicen, esto de que no seré feliz, pero tengo marido cada vez, uh-huh, está menos.
0: Uh-huh.
1: Hay mujeres que dicen, puedo ser feliz sin un hombre.
0: Uh-huh.
1: Porque la felicidad, mi felicidad, está por encima de que si estoy casada o estoy en pareja.
0: Ahora,
1: qué bonito eso.
0: Cuando vas desaprendiendo y te vas dando cuenta,
1: sí,
0: junto con tu pareja, de que esas expectativas estaban mal, de que esas historias no eran reales,
1: se vencieron, sí,
0: de que, oye, pues sí, tú eres el proveedor, pero yo también soy la proveedora,
1: claro,
0: de que yo puedo contarte mis cosas, pero tú también puedes ser vulnerable.
1: Uh-huh.
0: Pero que lo vas haciendo ya en pareja y que dices, ay, no sé si me gusta ahora así como es, o,
1: ajá,
0: que van aprendiendo a dispar, Luis. O sea,
1: sí,
0: lo aprende ella y él no. Y dice, a ver, ya me cambiaste mucho, tú no eras así, ¿no?
1: Ajá, me cambiaste la señal,
0: exacto,
1: así no era.
0: Así no era la cosa, así no era el matrimonio, ¿no?
1: Pero
0: híjole, qué complejo.
1: Importante de esto es que si estamos cambiando la señal, si yo quiero seguir contigo, yo voy a también a cambiar. Yo también voy a evolucionar,
0: uh-huh,
1: porque una pareja puede caminar juntas siempre y cuando ambas evolucionen,
0: híjole,
1: hacia el mismo destino.
0: Uh-huh.
1: Yo quiero ser amado, tú quieres ser amada, pero queremos lo mismo de la misma, uh-huh, manera.
0: Uh-huh.
1: Porque hay personas que dicen, mira, yo no quiero hijos.
0: Anda.
1: Y tú sí quieres hijos.
0: Uh-huh.
1: Entonces ahí, por mucho que nos amemos, queremos cosas distintas.
0: Uh-huh.
1: El proyecto de pareja, que es lo que siempre dije durante toda la temporada, el proyecto de pareja, el para qué estamos juntos y hacia dónde vamos a ir, es lo que tiene que estar claro entre los dos.
0: Que puede cambiar ese proyecto, vamos, ponernos de acuerdo, pues.
1: Y cambiar el proyecto implica que muchas veces ya yo no quiero lo mismo que tú. Porque sí.
0: Claro.
1: Pasaron 10 años y ahora yo quiero una cosa,
0: uh-huh,
1: y tú,
0: uh-huh,
1: quieres otra,
0: uh-huh,
1: pero si tenemos 20 años, uh-huh, sí, pero...
0: Ya no hay punto de convergencia.
1: No hay punto de encuentro.
0: Ándale.
1: Y ahí tenemos que aceptar de que esta historia se terminó, que es otra parte de los cuentos de Disney que nunca nos dijeron, que es para,
0: claro,
1: toda la
0: ¿qué
1: vida.
0: ¿Qué pasó?
1: No, exacto, me estafó Disney.
0: ¿Qué pasó? A la Cenicienta le creció el pie.
1: Exacto, no, ahora,
0: oye,
1: es independiente.
0: Tú calzabas del 2, le decía al príncipe.
1: No es que me operé. Ahora la Cenicienta no es sumisa.
0: Oye, no, bueno, exacto.
1: Y
0: pero
1: mandón.
0: A ver, y te voy a decir una cosa. Hace rato decías, cómo teníamos o tenían generaciones pasadas ese prejuicio de no se divorcien, ¿no? ¿Cómo,
1: sí,
0: crees que vas a ser divorciada? Y ahora lo veo, ¿sabes en dónde? Tengo una amiga que recientemente hablé con ella, es mi amiga desde hace muchos años, donde los dos decidieron no tener hijos. Y entonces la familia de ellos es como de...
1: La descendencia.
0: ¿Cómo?
1: El apellido.
0: Entonces, ¿para qué se casan? Decían,
1: sí,
0: ¿no? Si no van a tener hijos. O sea, era...
1: Pero qué importante es entender,
0: fíjate,
1: que esos padres tienen un concepto de amor, de familia, muy distinto al de esta pareja.
0: Por eso te digo, las generaciones
1: van cambiando.
0: Y qué
1: bonito que tu amiga consiguió un compañero,
0: uh-huh,
1: que tiene otra forma de ver la pareja. Y qué bonito eso, porque entonces no porque yo sea... Siempre dicen, no, una mujer que no es madre nunca se realizó. Yo no estoy de acuerdo con eso. Porque
0: no,
1: hay mujeres que no nacieron para ser madre.
0: No. A ver, estamos enfocando la valía en un punto que nada
1: pero
0: que ver.
1: La sociedad
0: pero
1: se obliga.
0: Claro.
1: Tienes que ser madre.

0: Claro que lo dices así,
1: no,
0: me encanta,
1: no,
0: claro.
1: No, es que o somos padres o somos amantes,
0: sí,
1: ¿no?
0: Ajá.
1: Vamos a ser padres, pero claro, también recordemos siempre que antes de ser padre somos pareja, somos amante, y que tenemos que darle ese lugar a la pareja independientemente del lugar de ser padres.
0: Bueno, yo ya necesito llegar a los mensajes porque te mandan y si no voy a ser muy díscola si no te los comparto. Dice Forever, lista para escucharte. Bueno, Adi dice, Luis Andrés, excelente en cada mensaje. Compartimos el país de nacimiento y de adopción, mira, o sea que es venezolana y está en México.
1: No, en serio.
0: Es Adibel, mira, qué bien, tu paisana.
1: Claro.
0: Forever dice, yo creo que ambos deseamos lo mismo, que nos amen, que nos valoren, que nos respeten, pero primero debemos aprender a amarnos y de ahí partir.
1: No, Forever entendió todo lo que yo dije durante este año de colaboración.
0: ¿Sabes qué? Graduada Forever, ¿ya?
1: Forever sana.
0: Con estrellita. Y luego Adi dice, antes no habían divorcios porque ni siquiera era algo concebible.
1: No,
0: bajo ningún
1: lo
0: concepto.
1: Que hablamos, ¿no?
0: Ajá. Rocket dice, desgraciadamente las películas romantizan el amor. ¿A qué voy? ¿Que hombres y mujeres creen que siempre hay dinero para despilfarrar? ¿O que tenemos horarios como en Estados Unidos? Y afortunadamente los tiempos han cambiado.
1: Sí.
0: Y hoy ya puedes decidir cómo y con quién quieres vivir y no le tienes que dar gusto a nadie.
1: Voy a agregar algo a lo que dice Rocket, ¿no?
0: Uh-huh.
1: Esto no quiere decir que se acabó el amor romántico.
0: No.
1: Es que el concepto de amor romántico evolucionó.
0: Uh-huh.
1: Ya no está en una sola forma.
0: Uh-huh.
1: El amor romántico existe, el amor hermoso existe, pero en otros lugares también,
0: uh-huh,
1: de otras maneras.
0: Uh-huh.
1: Si el romanticismo no es de una sola manera. El amor romántico puede ser un amor muy romántico, pero con los ojos abiertos.
0: Ah, qué bonito, ¿sabes? Eso que dices. Y él mismo dice, mira, no sé si me doy a entender. Entonces, cuando la realidad llega y les da en la cara a ambos,
1: sí,
0: pues a veces el amor acaba. No siempre porque hay quienes, dice, no siempre, porque hay quienes saben a qué le tiran y se apoyan mutuamente.
1: Ese es el
0: los
1: asunto.
0: Los acuerdos.
1: Exacto. Seguimos siendo pareja, aunque haya amanecido el día lluvioso y de tormenta. Estar juntos frente a la tormenta.
0: Oye, qué bonito lo dijiste. Y entonces, oye, ¿y entonces qué pasa cuando, ya decía yo, pasan los años, pero ahorita estábamos diciendo unos 10, 15 años. No. Cuando ya somos personas.
1: Tercera edad. Señor mayor.
0: Ajá, exactamente. Y entonces es más un asunto como de, pues te acompaño, pues me acompañas.
1: Fíjate, no estoy tan seguro. Yo
0: que
1: creo
0: no?
1: que si supimos amarnos a los 10 años, uh-huh, a los 20 años, a los 30 años, y conservamos el proyecto de pareja,
0: uh-huh,
1: cuando tengamos 70, vamos a tener otro proyecto de pareja.
0: Uh-huh.
1: Pero ¿sabes lo que pasa? Que cuando llega, tengo una pareja de casi 70 años de vida y 50
0: uh-huh
1: de matrimonio.
0: Uh-huh.
1: Es increíble cómo ellos se siguen amando, se siguen eligiendo.
0: Uh-huh.
1: Obviamente hay cosas que ya no hacen por un tema de edad.
0: Uh-huh.
1: Pero ¿qué vamos a hacer uh-huh con la edad que tenemos?
0: Uh-huh.
1: Pero siempre juntos, me decía.
0: Okay.
1: Ya no, obviamente no hay intimidad, uh-huh, pero sí hay caricias.
0: ¿Cuál es el panorama ahora?
1: Sí, uh-huh, entonces sí se acarician, uh-huh, sí se besan. Uh-huh. Obviamente ya no hay ese deseo sexual que uh-huh había, pero están los dos.
0: Uh-huh.
1: Sin ese deseo sexual, pero juntos, mira.
0: Uh-huh, uh-huh.
1: Entonces, no, yo me acuesto con ella,
0: uh-huh,
1: ella se duerme, vemos películas, ella se queda dormida y me encanta verla dormida.
0: Uh-huh.
1: Y después me pregunta, ¿de qué fue la película? Fíjate cómo se aman.
0: Me encanta. Oye, me la pasé bien anoche.
1: Exacto. Ronqué mucho, no mi vida.
0: ¿Me estaba divirtiendo o no?
1: Pero
0: ¿qué onda?
1: Fíjate cómo se eligen.
0: Claro.
1: Independientemente de lo que estén haciendo de acuerdo a la edad que tienen, lo que sea, pero juntos.
0: Mm.
1: Ahí está la pareja.
0: Ah, qué bonito. Oye, ¿y entonces qué pasa si, okay, ya no estamos acordando lo mismo? Ya no estamos en un punto de encuentro.
1: Aprender a decir adiós.
0: Pero quiero elegir a alguien que tenga esas mismas convicciones que tengo yo hoy. Y uh-huh, ay, no está a la vuelta de la esquina.
1: No está a la vuelta de la esquina, puede ser que no esté.
0: Uh-huh.
1: Pero si te quedas
0: uh-huh
1: con la persona que ya sabes que no es, igual vas a ser infeliz.
0: Claro. Porque
1: pero hay personas que prefieren una compañía conocida.
0: Ay, qué triste eso.
1: Al final siempre te va a faltar.
0: Uh-huh.
1: Pero bueno, cada uno elige lo que quiere para su vida.
0: Uh-huh.
1: Hay personas que decidimos, no soy feliz en esta relación, aunque tenga 30 años de pareja, y no sé si la consiga o no, pero no me voy a quedar en un lugar donde no soy feliz. Esto uh-huh no estoy diciendo de que porque yo lo hice, lo hagan así. Hay personas que le tienen mucho miedo.
0: Oye, porque además, como decíamos hace rato, cuando tomas conciencia de ciertas cosas, cuando te das cuenta y

0: ya, Roque, te cae la realidad en
1: sí,
0: la cara.
1: En la cara.
0: Ya no puedes no ver o hacer que eres la misma de antes o el mismo de antes. O sea, no puedes decir.
1: No puedes.
0: Voy a hacer como que no me enteré, como que voy a seguir.
1: Ya te enteraste, ya te despertaste. Híjole. Y no te puedes volver a dormir.
0: Híjole. ¿Qué pasa con el tema de que cada quien ama a su manera y de acuerdo a sus capacidades? Dice Maulina.
1: Eso es
0: Paulina.
1: Cierto. Eso es cierto, Paulina. Yo amo a mi manera, tú amas a tu manera. Lo importante es, ¿qué haces tú con tu manera si tu pareja no se siente amado? Es decir, yo amo a mi manera. Déjame ver cómo, de acuerdo a mi manera, te puedo hacer sentir todo el amor que tengo hacia ti. O sea, no es que yo soy así y te la calas. No. Yo te amo así, pero si a ti te gusta sentirte amada, si yo te cocino, pero yo no cocino, odio la cocina, oye, por lo menos un día a la semana, para que sepas que te amo, te voy a preparar unas arepas venezolanas.
0: ¡Ándale!
1: Pero un solo día. Deli. No esperes que te haga arepa todos los días.
0: Y si salen crudas, tú sabes. O sea, también no pidas tanto.
1: Pero ves, es como hacer el esfuerzo. Claro, o sea, no me gusta cocinar, pero yo sé que a ti te encanta que yo te cocine. Yo todos los sábados me voy a levantar con el mejor amor del mundo y te hago mis arepas o tus chilaquiles, lo que tú quieras. Pero no me pidas que yo te cocine todos los días porque no soy yo.
0: Yo creo que, ¿a poco no, Connectors? Es de esas cosas que tú sabes que a tu pareja no le encanta precisamente el género de la película que estás viendo. Y tú estás fascinada. Y tú estás de no bueno, o llorando, o encantada con esa serie. Y tu pareja a lo mejor está de, no manches, me voy a chutar otro episodio, pero... Lo que vale de esto es este
1: la
0: momento,
1: compañía, sí.
0: Claro.
1: Acompañarte en lo que a ti te gusta.
0: Exacto, y que a lo mejor a ti te choca la NFL, ¿verdad? Pero vas y preguntas, ¿qué onda? ¿Cómo va tu equipo? ¿Qué onda? ¿Hoy contra quién vamos?
1: Voy a un partido a acompañarte, no entiendo nada, pero para ti es importante.
0: Para ti es importante.
1: Voy a un partido.
0: Y no se trata también de decirle, no, yo, mi amor, lo que a ti te gusta, a mí me gusta. No.
1: No, no, tampoco.
0: Pero es de, sé lo importante que es para ti, cómprame mi jersey.
1: Exacto.
0: Ah, sí. Cómprame, yo también me pongo.
1: Y cuando tú haces eso con tu pareja, tu pareja va a hacer cosas que no quiere hacer, porque ahí está atención recíproca. Es decir, no me gusta ir de shopping contigo, pero un día voy a ir de shopping.
0: Un día, claro.
1: Un día, no siempre. Claro, siempre vas con mi tarjeta, pero...
0: No, porque ella tiene también. ¿Qué tal? Capaz que sí. Oye, y este, pero a ver, entonces, yo creo que este tiene que ver con lo que dice Paulina, ¿no? De cada quien tiene su manera de amar,
1: sí,
0: cómo lo
1: pero
0: demostramos.
1: Pero no es excusa de que no lo sepamos comunicar.
0: Okay.
1: Amo a mi manera. Pero mi responsabilidad con la relación que tengo es que, de acuerdo a mi manera, tú te sientas amada.
0: Dice Forever, es correcto, mi marido odia las películas navideñas, pero me acompaña. Y hasta botana me pone, dice.
1: Porque... Forever, oye, no sueltes a ese hombre. No lo sueltes, Forever.
0: Ay, ya se nos acabó el tiempo, no se vale. Bueno, espérame, porque tengo más mensajitos para ti. Bueno, Paulina dice, muchas gracias por leer mi mensaje. No, pues dice aquí, entonces, ¿en qué nivel estoy si sé cocinar? Digo, no soy un chefcito, pero al menos unas albóndigas ricas sí me salen y el arroz no se me bate, dice Roque. Está muy bien, eres maravilloso. Oye, Luis Andrés,
1: cuéntame.
0: Yo quiero agradecerte infinito. Qué padre que decíamos hace rato, ya no lo puedes desver ni lo puedes desoír.
1: No.
0: Qué padre que ya no te puedo, ya te le dije fuera del aire y se los voy a repetir. Me conociste, te jodiste.
1: Y yo feliz de estar jodido
0: esta
1: contigo.
0: Esta unión, esta amistad que se formó a partir de nuestras entrevistas, de nuestras pláticas, pero sobre todo de lo que tan maravillosamente sabes hacer, que es divulgar, por supuesto, a través de las terapias y de la psicología. Gracias a ti por aportar a este programa, por sumar muchísimo. Eres maravilloso y te das cuenta a través de los mensajes y
1: muchísimas
0: de lo que la gente
1: gracias.
0: Te quiere. Gracias, Luis.
1: No, yo le doy las gracias a ustedes por esta oportunidad. Se acaba un ciclo hoy.
0: Exacto.
1: Te deseo lo mejor, Tamara. Me encantó conocerte y bueno, gracias por la oportunidad, gracias por abrir los micrófonos y espero verte pronto.
0: Así será.
1: Buen viaje
0: y,
1: para
0: y ya te amolaste, dije yo.
1: Sí, ya.
0: Oigan, vamos a ir al corte, Connectors. Vamos a regresar porque todavía tenemos, por supuesto, más para ustedes en este programa, ya el penúltimo de Tamara con Luz aquí en MBS. Regresamos.

0: Ya volvemos.
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ya tan rápido es nominado Memo Schutz, pues porque saben que está fuerte. Oigan, que me están diciendo que está resultando ser el galán de la casa, o sea, y ya me explicaba a alguien por qué, ya después les voy a decir. Me decía, cuando un chavo, supongo que una chava también, entra sin ese rollo de soy el galán, se vuelve mucho más atractivo, dice. Y entonces eso es lo que está pasando con Memo. Como él no trae el letrero de ojos así, que galán soy, todos se van a quedar muertos por mí, dice, es tan interesante escucharlo y demás. Yo se los dije, tiene tanto que aportar mi querido Memo, que está nominado y que por supuesto está pidiendo el voto para que se quede y siga jugando en esta maravillosa casa de los famosos, a la que decidió entrar y compartir, por supuesto, eso, sus experiencias sobre los deportes, sobre su profesión, pero su persona, porque también, evidentemente, más allá de su profesión, es un gran ser humano. Así es que, si ustedes están viendo La Casa de los Famosos, ahí les pedimos, por favor, el apoyo a nuestro compañero y amigo Memo Schutz. Hay que votar, y a partir de las 8 de la noche se abren las votaciones, ¿verdad? Bueno, pues estaremos muy pendientes para así hacerlo. Y mañana, queridos conectores, yo los espero en lo que va a ser ya el último programa de este programa que ustedes han hecho una maravilla, que es Tamara con Luz. Producción, como siempre se los digo, lo confirmo, lo reafirmo, son lo mejor de lo mejor. Gracias. Yo soy Tamara Vargas, nos escuchamos el día de mañana aquí en MBS. Bye, bye.

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12: ¿Cómo están? Soy Claudia Mejía. Un nuevo episodio de Ya Oíste. En esta ocasión vamos a hablar de demencias y viene a mi cabeza cuando mi mamá de repente se le olvida algo de a qué vine, ya me va a dar el ice. Pero realmente pues es algo que decimos, ¿no? Comúnmente, y no sabemos si en realidad sea un factor para que nos dé algún tipo de demencia, ¿no? Y nada más lo decimos al aire, pero pues puede ser que sea más complejo que eso, ¿no? Entonces hoy tenemos a la doctora Cecilia Acosta, ella es neuróloga.
13: Hola Claudia, muy bien, muchas gracias por la invitación. Fíjate que es algo muy cotidiano, ¿no? Todos cuando tenemos esta tendencia a olvidar algo, siempre estamos pensando en una enfermedad como el Alzheimer. Uh-huh. Y resulta que nosotros que nos dedicamos a esto, que somos neurólogos y cotidianamente evaluamos pacientes, pues es un tema muy común, pero poco valorado por las personas, porque pensamos que es algo natural y normal, uh-huh, olvidar cosas en algún momento determinado.
12: Cuando vamos al refri decimos, ay, ¿ya que vine?
13: Sí, fíjate este que también hay un signo. Hay un tip. Cuando yo voy al refri y voy a una cosa y no recuerdo, y me regreso y después me acuerdo, ahí diríamos que es algo natural, es okay, algo normal. Cuando no me vuelvo a acordar, ahí tenemos un foco rojo
12: red
13: prendido.
12: Flag de aguas, ¿no?
13: Hay que evaluar esta parte. Y tal vez la principal sospecha no solo el olvido como tal, sino el impacto que tiene en nuestra vida diaria. Mm. ¿Cuántas veces me sucede? ¿Cuántas veces dejé de hacer una cosa porque lo olvidé? Y no es la primera vez, me está sucediendo cotidianamente, recurrentemente.
12: También es algo degenerativo, ¿no? Es como cuando decimos, ya estoy grande, ya se me están olvidando las cosas.
13: Fíjate que tocas un tema muy importante, la edad. Un tiempo, no hace mucho tiempo, todavía se utilizaban términos como la demencia senil. Y entonces se le atribuía al proceso de envejecimiento exclusivamente la pérdida de memoria. Y ahora sabemos que esos términos ya son obsoletos, no se utilizan. Y que puede haber personas que no tan seniles que puedan presentar síntomas relacionados con un deterioro cognitivo. De hecho, el término de demencia sigue siendo un término fuerte. Ha cambiado su nomenclatura en la actualidad. Hablamos de deterioro cognitivo. Y el deterioro cognitivo se puede presentar a cualquier edad. No necesariamente tendríamos que ser seniles, pero no todas las demencias son enfermedad de Alzheimer. Existen algunos tipos particulares, y las podríamos dividir en aquellas enfermedades que irremediablemente progresan y que tienen un carácter degenerativo. Y habrá algunos deterioros cognitivos que son secundarios, por ejemplo, un trastorno tiroideo. Okay. Obviamente lo más impactante son aquellas enfermedades en donde irremediablemente el paciente va perdiendo no solo su capacidad de memoria, su capacidad de lenguaje, la capacidad de reconocer personas, la capacidad de autocuidado. Y entonces ese tipo de enfermedades son realmente devastadoras porque van progresando y afectando no solo al que padece el problema, sino al entorno.
12: ¿Cómo llegamos a eso? O sea, ¿en algún momento todos podemos tener cierto tipo de deterioro?
13: Sí.
12: Ya en la adultez, en la vejez.
13: Sí.
12: ¿O cómo llegan las personas? ¿O es genético? ¿Cómo es?
13: Okay. todos, por tener un cerebro, tenemos susceptibilidad. Tenemos un riesgo al nacer de poder tener cualquier enfermedad del sistema nervioso central, porque tenemos el órgano principal que es el cerebro. Pero si yo tengo un familiar directo con algún padecimiento, como este tipo de enfermedades degenerativas que van progresando con el tiempo, pues mi riesgo se incrementa. Pero si yo, aparte de tener este riesgo genético por tener un familiar directo enfermo, pero aparte yo soy diabético, hipertenso, tengo problemas con mi peso, tengo problemas auditivos y no escucho bien, o tengo malos hábitos, no hago dieta, no hago ejercicio. De hecho, en la actualidad sabemos, y eso ya está más que estudiado, el 56% de los pacientes que tienen alguna demencia degenerativa tipo Alzheimer, por ejemplo, el 56% puede ser prevenible.
12: ¿Cómo es vivir con demencia?
13: Imagina que una persona no sepa dónde vive, quién es, en dónde está, que olvide quién es su esposo, sus hijos, y que aparte no pueda tener una posibilidad de sobrevivir y que dependa de terceros para eso. No son capaces de bañarse porque olvidan cómo bañarse, olvidan cómo ponerse la ropa, se llaman apraxias, olvidan todo este acto motor de ponerte una camiseta, un pantalón, cómo ir al baño. Y todas estas cuestiones van a generar una dependencia de terceros, y que el que cuida pues va a tener que hacer todas esas actividades para poder mejorar la calidad de vida de los pacientes. La invitación es que nos volteemos a ver y identifiquemos, ¿no? Y a veces mucha gente se asusta, porque he tenido pacientes que dicen: doctora, se me olvidan las cosas. Y a veces puede suceder que sean deprimidos, que no duerman bien, que tengan ansiedad, y la ansiedad provoca problemas de concentración. Entonces los tranquilizamos, los evaluamos y concluimos. Pero en algunos casos, pues obviamente no son conscientes de lo que sucede, y en la mayoría nosotros podríamos decir: me está fallando esto, voy a hacerme evaluar, porque aparte pues tengo malos hábitos, y a veces el que nos corrijan esos malos hábitos cuesta mucho trabajo, y a veces haciendo eso es suficiente pues para poder, digamos que retomar nuestra vida normal sin que estemos en peligro de desarrollar algún tipo de demencia.
12: Como profesional de la salud, ¿qué les dirías a las familias que están enfrentando esto?
13: Fíjate que sí es un tema muy difícil. Primero es la cuestión de la aceptación. Generalmente el familiar es el más renuente a pensar que algo está pasando, y hay una especie de negación inicial. ¿Qué se tiene que hacer? Bueno, el cuidador tiene que entender qué es lo principal: dormir bien, comer bien, para que pueda sentirse fuerte para cuidar a una persona que requiere el cuidado como el de un niño. ¿Qué decirle a un cuidador? Primero, que la enfermedad es crónica y progresiva, y que irremediablemente va a tener esta progresión, y conforme pasan las etapas de evolución va a haber un mayor impacto en la dependencia de terceros para sobrevivir, y por lo tanto que el paciente tiene que irse programando y dosificando, y que tiene que generar una red de apoyo. A veces es la misma familia la red de apoyo. Hacer fuerte al cuidador, darle la información para que cuando suceda alguna complicación puedan resolver inmediatamente.
12: Aunque, por ejemplo, la familia lo sepa, siempre hay contextos complicados, ¿no?
13: Sí.
12: Entonces no es como que así ya lo sé, voy a ayudar, voy a ver, nos vamos a organizar. No siempre pasa.
13: Fíjate que yo lo que hago es reunir a la mayoría de las personas que pudieran estar en contacto directo para decirles: ustedes, estamos en un barco, vamos a remar siempre para el mismo lado. Porque no sé si te ha pasado, Claudia, que hay personas que tienen diferentes formas de pensar.
12: Sí.
13: Y entonces dicen: no, es que yo creo que mejor no le des medicamento porque eso creo que no. Y yo, me da miedo que le des esto porque fulanita le dio tal. Entonces hay una serie de opiniones que lo único que pasa es que todo el mundo se confunda. Y por eso nosotros tenemos que estar ahí como llevando la batuta. Esto se hace, cuiden esto, trabajen en eso. Doctor, es que tengo miedo porque este medicamento leí tal cosa. No tengas temor, vamos a trabajarlo, vamos a hacerlo. Y si todos remamos por el mismo rumbo, entonces no va a haber esta familia fragmentada, fracturada, porque todos tienen opiniones diferentes. y el único que pierde es el paciente. En la actualidad los servicios de salud en el ISSSTE se han abierto para que el paciente, independientemente del lugar donde vive, si él tiene una necesidad por un trastorno de memoria, pueda acudir en el servicio de neurología donde esté disponible independientemente de la zona. Esto del programa de salud mental es maravilloso.
12: El correo es saludmental@iste.gob.mx. Doctora Cecilia, muchísimas gracias. Fue muy tranquilizadora, yo creo que para varias personas que nos están escuchando.
13: Sí, Claudia, yo te agradezco mucho que toques estos temas porque son de tanta relevancia y tanta importancia que yo aprecio mucho.
12: Muchísimas gracias, doctora.
13: Gracias a ti, Claudia. Saludos a tu audiencia.
12: Gracias. Ella es la doctora Cecilia Acosta. Yo soy Claudia Mejía. Nos vemos en un siguiente episodio. Bye.
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3: Son las 9:56.
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4: Son las 10:13.
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4: Son las 10 con 26.
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1: Son las 10:47.
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2: Son las 11 con 8.
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3: Son las 11:21.

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2: Son las 11:27.

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2: Son las 12:41.

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2: Son las 2.

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2: Son las 3:11.

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1: Son las 3 con 22.
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2: Son las 3:33.

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2: Son las 4:26.

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2: Son las 5:41.

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2: Son las 5:47.

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2: Siete de la mañana en punto. Estamos iniciando Frecuencia Naranja a través de XFM 89.7. Antes de empezar, por el placer de vivir con el doctor César Lozano, les traigo una noticia extraordinaria. ¿Sabían que muy pronto vamos a tener un nuevo Walmart en Juan Pablo Múnich? Así es, en la avenida Múnich, bueno, en la avenida Juan Pablo, que se convierte en la avenida Múnich. 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
10: No, si has de cuenta que te leí la mente, estoy seguro que este tema alguien tenía que escucharlo el día de hoy. Señales de que esa amistad es sana y señales de que esa amistad ya cumplió con su ciclo. Pero sigues alimentando buitres. Una amistad sana se caracteriza por reciprocidad. Estoy para ti, estás para mí. Te confío, me confías. Hay respeto, mira, reciprocidad, confianza y respeto. Ya se pierde una de esas tres. Hay amistades muy pesadas, que sea, con bromas muy pesadas. Por cierto, vi una en internet donde, quiero decir esto y quiero decirlo seriamente, del típico amigo que se pone en cuclillas atrás, hincado, y el otro lo empuja. Tuvo daño cerebral y fractura en cervical 3. Quedó parapléjico por una bromita de su amigo. Qué triste situación. Ese tipo de bromas no se hacen. Y ahora en el mundial, ¿no recuerdas, Joel, que aventaban a la gente? Oye, me tocó
11: a
10: ver
11: gente cosas. De medios de comunicación también, a reporteros, no. Pero bueno, también se ponían de pechito.
10: Pero es que eso es peligroso. A ver, aparte, si el que te está aventando hacia arriba es borracho, está borracho, no está en sus cinco sentidos. Oye, no tienes ni los reflejos, ni tienes la fuerza suficiente en ese momento para pescar a una vida que está aquí arriba de ti.
11: Así es.
10: Pues no se le hicieron al argentino este, al goleador número uno.
11: ¿Messi?
10: A Messi. Sí lo cargaron.
11: Ay, bueno, qué fuerte. Sí, ese no lo vi.
10: Claro, qué miedo. De eso vamos a platicar el día de hoy, señales de que la amistad es sana. Y lo contrario, pues sería una amistad que no es sana. Pero antes te quiero compartir esta breve reflexión que espero que te guste, que es muy cortita, es muy cortita. A ver qué piensas sobre esto. Hay talentos que permanecen ocultos porque nunca fueron practicados. O sea, yo era muy bueno para algo, pero no me había dado cuenta que era bueno para eso. No basta con tener potencial, también hace falta desarrollar el potencial. Muchas capacidades extraordinarias empiezan siendo habilidades comunes, requieren tiempo. porque crecer implica repetir. Pero recuerda algo muy importante: el talento florece cuando se trabaja ese talento. Por eso te comparto esta frase: la disciplina revela capacidades que el potencial solo promete. ¿Qué inspirado? ¿Qué comí? ¿Qué trae mi café? Ganoderma, que es un antioxidante natural de Tonic Life. Vamos con la nota del señor Joel Garza y tenemos llamadas del público de gente que viene a decir cuándo saber que tu amistad es sana y cuándo decimos que no es tan sana como crees que o te imaginas. Esto y más hoy en El Placer de Vivir. Comunícate conmigo, más 52-8128-610-170. ¿Señales de amistad sana o no sana? De eso vamos a hablar.
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2: De la mañana con 6 minutos, seguimos en XFM 89.7. 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

0: Con 10 minutos seguimos en XFM 89.7. ¿A ti cómo te cae un burrito? 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
7: Siete de la mañana con 17 minutos, seguimos en XFM 89.7, tu mejor inversión es tu hogar propio, y qué mejor que sea en Arieta Privadas, con casas desde 2.4 millones de pesos, con recámara en planta baja, diseños modernos, y una ubicación privilegiada cerca de plazas, escuelas y hospitales. 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
9: Una cosa es que yo sea una persona que tengo ciertos hábitos cotidianos, y otra cosa es convertirme en rutinario. Hay gente muy enrutinada, hay gente que ya hizo de su vida una rutina, que ya se hizo hastío. Cuidado con eso. Una forma de cómo inicias el día es generalmente la forma como transcurres. Ayer una persona me dijo una frase bien fuerte, que cada mañana procura hacer su sesión de agradecimiento y levantarse con el firme propósito de decir que durante lo que venga en el día lo voy a sobrellevar con la mejor entereza y con buena actitud, y voy a andar contento. Que él se programa para andar contento. A mí me gustó eso, porque a veces nos programamos a ver qué sale. A ver cómo me va, a ver cómo reacciono. Hay ciertas formas que inicias el día que afectan o benefician tu regulación emocional. Si revisas inmediatamente el teléfono cuando te despiertas, ya afectaste tu regulación emocional, ya afectaste tu energía. ¿Por qué? Porque empiezas a ver una nota y otra. No es buena forma. Yo me levanto, hago mi agradecimiento y luego programo mi día, qué es lo que quiero que ocurra el día de hoy. Lo ofrezco mi día por alguien que está sufriendo ahorita, para tener más paciencia cuando tenga que tenerla. Dos, si incorporas movimiento físico al iniciar el día, estiramientos, lagartijas, abdominales, que agarras una pesita y un ratito agarras tus dos pesas que compraste ahí en el Walmart, en la Walmart, así como dicen allá en Estados Unidos. Fui a la Walmart.
7: Sí.
9: O como dice Mario.
7: Al arroz. ¿Al arroz?
9: Al arroz. Bueno, ahí hay que ir. Pesitas. Nunca encuentro nada yo en mi talla. Y agarras tus pesitas. Y de esta forma, te aseguro que tu día es diferente. Y tres, si estableces la intención diaria de enfocarme en lo importante y no en lo que no importa, como las murmuraciones, lo que la gente diga o no opine de ti, esas cosas te quitan energía. Y si aparte procuras comer algo saludable en la mañana, basado en algo natural, el cuerpo te lo agradece. Acuérdate que tu cuerpo trabajó toda la noche desintoxicando, sacando lo que las células no quieren. Y luego para que te avientes en la mañana algo que tú sabes que no es tan saludable, no le das en la progenitora a tu cuerpo. A un licuado, un jugo como el que tomo yo, algo natural, lo agradece el cuerpo. Son tips que te quiero dar. Vamos con la nota de Joel.
0: El agua de Jamaica, doctor, que es lo que les quiero compartir Jamaica, el día de hoy.
9: Que todos tenemos en casa. ¿Tú tienes ahorita agua de Jamaica?
0: Yo sí. Ah, ¿ya ve?
9: Lupita, ¿por qué yo no tengo agua de Jamaica en mi casa? La señora no, que
0: y
9: me
0: es
9: ayuda.
0: Que ya las venden y ya vienen los sobres ya nada más para que las avientes a la jarra y sola se queda remojando.
9: A ver, ¿por qué dices que está buena la jarra?
0: Pero fíjese, hay estudios lo cual colocó a la flor de Jamaica entre las bebidas naturales con mayor actividad antioxidante. ¿Por qué? Por su alta concentración en antioxidantes, en polifenoles, que expertos han venido aquí con nosotros a cabina y nos dicen que son buenísimos. Los antioxidantes nos ayudan, por supuesto, a combatir el daño que provocan los radicales libres que están relacionados con el envejecimiento celular. Y diversas investigaciones dicen que se relaciona también el consumo de Jamaica con beneficios para la salud cardiovascular. Nos ayuda mucho, es diurética. Atención, la puedes tomar. La Jamaica cultivada ha mostrado una actividad antioxidante muy alta en estudios comparativos, así que incluso superé algunas muestras que son importadas. Los productos nacionales son buenos para nuestra salud, así que utilicen la flor de Jamaica. Expertos dicen que no las endulces, o que no endulces de más el agua de Jamaica, sino
9: que lo moderes. Te van a decir que sabe muy amarga y te van a...
0: No.
9: No, te acostumbras.
0: Acostumbras a tu paladar.
9: Yo le decía a Mario, ya no le pongas azúcar a tu café, que está mi asistente Mario.
0: Cero.
9: No le pongas azúcar al café. Yo al principio, cuando primera vez que tomé el café sin azúcar, guácala. Después te...
0: Pero ya acostumbró a su paladar.
9: Ah, ya tengo años tomándolo sin
0: siempre.
9: Nada.
0: Siempre.
9: No se me vayan. Esto es el placer de vivir internacional, transmitiéndose para mi gente linda en tantos lugares de México, Estados Unidos y también en mis redes sociales. Aquí lo estamos transmitiendo. Ahorita volvemos. 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Ahorita volvemos.
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7: 7:23 a.m. Seguimos en XFM 89.7. 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

0: 7 de la mañana con 26 minutos. 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
0: 7 de la mañana con 34 minutos. 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
31: Me encanta que el público participe en este programa, gracias a la gente que se comunica al más 5281-286-1070. Pues hemos tenido buenas experiencias en la amistad. Yo he tenido más buenas que malas. Y te voy a decir por qué. Porque atraemos como imanes a gente similar a lo que estamos sintiendo. Pero hay gente que es muy, muy buen corazón y atrae una que otro cascajo, una que otra araña panteonera, que llegan con la bandera de amigas, de amigos. Y es lo que menos tienen. En la línea 1 tengo a Beatriz de Indianápolis, muchacha soltera, 44 años. En la línea 2 tengo a Dianita de León, Guanajuato, 35 años, casada con un hijo. Empiezo contigo, Beatriz. Te saludo con gusto hasta Indianápolis. ¿Cómo estás?
32: Hola, doctor. Muy bien, gracias a Dios.
31: ¿Estás soltera?
32: Soltera.
31: ¿Por convicción? Feliz. Ah, feliz. Por convicción. ¿Por qué dices feliz? ¿Si se aparece algo, no lo quieres en tu vida o qué?
32: Sí, doctor, claro, pero ya ahora con mucha más cautela que antes.
31: ¿Porque te quemaste con el comal?
32: Sí, muy duro.
31: ¿En serio? ¿Te pusieron el cuerno, Beatriz?
32: No, doctor, lo mío fue que me metieron mucho estrés en el 50-50 y llegué hasta dar al hospital.
31: A ver, tuviste una relación, te estresaste mucho con esa relación y fuiste a dar al hospital, pues ¿qué te hacía?
32: Se quedaba las cosas hasta el último momento para pagar biles, para pagar la renta. Entonces hubo una ocasión en la que me dijo, no tengo para pagar la renta, y dije, pero ¿por qué me dices hasta ahorita? Agarra tus triques y ya no te quiero en la casa.
31: ¡Vámonos! ¿Y no te arrepientes?
32: doctor fue la mejor decisión que pude haber tomado.
31: A ver, pero ya cuando tomas esa decisión es porque ya hubo otras cosas. No nada más porque un día no pagó. Ya habían pasado más cosas. Pregunto, ¿el hombre era bueno para expresar el amor?
32: Tampoco.
31: No, mi reina, qué bueno que le abriste la puerta. Vámonos. Órale. Vámonos. Mira, a ver, señales de amistades sanas. Dime una señal, dime una. Beatriz.
32: Es la persona que te frecuenta cuando estás mal.
31: La persona que me frecuenta cuando yo estoy mal. Perfecto. Otra señal de que es amiga verdadera, amigo verdadero.
32: La que te impulsa para seguir adelante.
31: La
32: en tu
31: que te impulsa. La que tú traes un sueño y te dice, amiga, qué bueno en lo que te puedo ayudar. Ya sabes, me encantaría. Ojalá y logres, y te lo hice de corazón. Otra.
32: Sí.
31: De que es buena amiga. O dime una de que no es buena amiga.
32: La que todo el tiempo te está criticando por las decisiones que tomas.
31: Ay, como hay gente así. Y las tenemos como amigas, amiga. ¿Sí estás de acuerdo, Beatriz?
32: Sí.
31: Dianita, ¿cuál agregas? Te saludo a ti, a León, Guanajuato. Dianita, en la línea 2, 35 años, casada. ¿Qué agregas? ¿Señales de que es buena amiga o que no es buena amiga?
3: Que es buena amiga cuando decide no usar el poder que tú le das para no lastimarte.
31: Ay, caray, esta niña me salió muy elevada. A ver, ¿cómo que? Explícanos cuándo le damos poder a alguien para que lo pueden utilizar para lastimarnos. ¿Información?
3: Exacto. Ya cuando tú compartes alguna intimidad, un problema fuerte que hayas tenido, ella escucha, pero no te da tu opinión.
31: ¿Qué?
3: Ella decide solo apoyar.
31: Oye, ¿lo has vivido, Diana?
3: ¿Cómo?
31: ¿Ya lo viviste?
3: No.
31: ¿No? Qué bueno. No. Imagínate que le estés confiando tú algo muy íntimo y ella utilice esa información como estrategia para dañarte. Eso es hipocresía. Eso es pérdida de la confianza. Eso es abuso de confianza. ¿Estás de acuerdo, Beatriz, con lo que dijo Dianita?
32: Sí, doctor, definitivamente, porque yo le comenté a una que consideraba amiga algo que estaba pasando y ella fue con la persona con la que yo vivía a contarle lo que yo le había dicho.
31: Bah. Y es abuso de confianza. Es traición. ¿Qué otra palabra podemos decir, Dianita? Eso que vivió Beatriz, ¿cómo le dices tú, Dianita, en León, Guanajuato?
3: Bueno, eso es una amistad muy arrastrada.
31: ¿Una qué? Arrastrada, mugrosa, pues sí, cierto. No, no, qué hipócrita aparte. No se me vaya, niñas, ahorita sigo platicando con ustedes. Estamos hablando de amistades falsas. Mírate lo que me están diciendo aquí en las redes sociales. Y acabo de vivir eso. Mi mejor amiga, después de 25 años de amistad, me acaba de bajar al marido. Mira, te tengo una recomendación. Hoy, ¿qué le dices, Dianita, a esta 25 años de amistad, felizmente casada, con dos hijos, y le tumbó al marido?
3: Era relevo, no era amiga.
31: Ay, oye, esa Diana me encanta. No me cuelgue ninguna de las dos. Ay, qué brava. Era relevo, no era amiga. Ahorita venimos. Es el placer de vivir.
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0: Siete de la mañana con 40 minutos. 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
2: Señales de que es una amistad que verdaderamente vale la pena seguir con ellos, pues me ha demostrado confianza, me da seguridad platicar contigo. Mira, te voy a dar un tip que yo aplico en mi vida. Cuando alguien me dice, un amigo o una amiga me dice, César, te lo voy a platicar, pero te voy a pedir un favor muy grande. Yo, ¿cuál favor? No se lo vayas a decir a nadie. Ey, ¿sabes qué? No me lo cuentes. No porque lo vaya a decir, sino desde el momento en que estás dudando de que yo no sepa guardar información, pues yo no soy tan amigo para ti. Eso es, te lo digo nada más a ti, pero por favor que aquí entre los dos quede. No me lo cuentes. Tú dudas de mí. Obviamente un verdadero amigo no le tienes que estar diciendo esto no lo cuentes, esto sí, esto cual. O sea, ¿estás dudando de que cuente o no cuente lo tuyo? ¿No hay seguridad? Dos, equilibrio y reciprocidad. Hay una justa medida entre dar y recibir. Ahora, en este de equilibrio y reciprocidad, claro que a veces se atora la carreta y buscamos amigos que nos ayuden y nos presten. A veces es dinero. Pedirle dinero a un amigo es muy riesgoso, esto, porque puede perderse la amistad por una cantidad de dinero a veces insignificante. Eso valía la amistad. Se te olvidó por completo. Y celebración de tus éxitos. Respeto. Me encanta que te vaya bien. Me emociona que te haya ido bien. Me emociona que te cases y que seas tan feliz. Y además hay comunicación abierta, pero sin necesidad de herirnos. Son señales de una amistad. ¿Qué agregan? A ver, Beatriz, de Indianápolis, o mi querida Dianita, de León, Guanajuato, ¿quieren agregar algo?
3: Yo sí, Doc.
2: ¿Qué, Dianita?
3: Una buena amistad tiene medida, pero como usted menciona, es un equilibrio.
2: Sí.
3: Cuando el equilibrio se pierde, la amistad ya no es amistad, es una relación de negocios.
2: Ah, caray, Dianita, andas bien brava, Dianita. Oye, es que sí es cierto, se convierte en una amistad. Ah, estás hablando muy bien, Diana, ¿qué te dedicas?
3: Psicólogo.
2: Ah,
4: ya entendimos.
2: Reina, ya entendimos. Beatriz, ¿a qué te dedicas en Indianápolis?
5: Yo vendo comida.
2: Comida,
5: vendo, me encanta. Vendo comida a domicilio.
2: ¿Y te va bien?
5: Sí, doctor.
2: ¿Qué vende, mija? A ver, dígame, porque se está algo antojado, ando hambriento.
5: Ay, ahorita es
2: I'm
5: un
2: starving.
5: Necesito

0: ranchero con arroz y frijoles, tortillas recién hechas, oh, y como el cajete.
1: Aléjate, Satanasa, Satanasa. Tortillas recién hechas, ¿tú las haces aplaudiditas las tortillas?
0: No, doctor, en máquina.
1: Ah, pero, mi reina, pero recién hechas. Oye, qué rico. Oye, me encanta. Y también tengo, espérenme, no me cuelguen, tengo a Aurora. Aurora, te saludo con gusto, ¿cómo estás?
2: Hola, doctor, buenos días, bien, gracias, ¿y ustedes?
1: En la línea 1 está Beatriz de Indianápolis, en la 2 tengo a Dianita, y en la 3 te tengo a ti, Aurorita, ¿dónde me estás escuchando?
2: En Nuevo León.
1: Ah, en Nuevo León, mi tierra querida. A ver, Aurora, ¿qué querías contar de amistades falsas o amistades verdaderas?
2: Mira, la verdad, me voy rápido, doctor, para no quitarle mucho tiempo.
1: Escucha, Dianita, Beatriz.
2: Amiga, ajá. Tengo una amiga que justamente se acaba de casar. Pero ella es mi amiga desde hace, de toda la vida, como 10 años para mí. Entonces, prácticamente ya nos conocemos y todo. Y pues está, se acaba de casar, pero pues está embarazada. Actualmente está embarazada. Pues obviamente ahí como, pues ya los doctores le dijeron que sí tenía como un poquito de riesgo en el embarazo, pues está en cama. Entonces resulta que se canceló la boda. Solamente fue civil, pero no me invitó al civil. O sea, yo entiendo que, pues, debido a las circunstancias, pues, claramente, pues, esto fue, pues, muy pequeño. Solamente su esposo, pues, ahora su esposo y ya. Pero, pues, yo también tenía derecho de estar ahí. O sea, no sé por
3: qué.
2: No
3: fue requerida.
1: No fuiste requerida, Aurora. No fuiste requerida.
2: No, la verdad no.
1: ¿Y te dolió?
2: Muy molesta, doctor. Muy molesta y muy enojada porque, o sea, yo llegué primero, para empezar, yo llegué primero a esa relación. O sea, básicamente la del anillo tuvo que haber sido yo, no ella. Entonces, estoy muy enojada, no sé por qué se dieron así las cosas, pero, pues nada, dolió.
1: A ver, vamos a ver qué opina Diana, la psicóloga de León, Guanajuato, 35 años, casada con un hijo. Dianita, ¿qué le dices a Aurorita que está bien emperrada porque su mejor amiga no la invitó a la boda civil?
0: Hombre, es que las amistades tienen un tiempo, aunque uno no quiera.
1: ¡Ay, qué fuerte!
2: No, no, no, no, no. O sea, mi tiempo no ha terminado. Ella fue a mi boda. Ella estuvo en mi boda. Yo tenía derecho de haber estado en su boda.
1: Hoy nomás, Dianita, o sea, contéstale.
0: ¡Caramba!
1: Espérate, cara.
2: Somos viejas antes que vatos.
1: ¡Ah!
2: Somos
1: viejas antes que vatos. Beatriz, ¿qué le contestas a la Aurorita tan fina? No, Beatriz está
3: dormida.
1: Beatriz está haciendo las tortillas.
0: Es que con esas amigas, doctor, ¿para qué quiero una enemiga?
1: Pues sí, no, oye, pues está herida la Aurora.
2: Para ir a
3: ¡Ay, Dios santo! ¡Qué fuerte! A mí se me hace que la Aurora debe ser bien fiestera, por eso no la invitaron.
1: A mí se me hace. Gracias, Beatriz, gracias, Dianita, gracias, Aurora. Una pausa, esto es Por el Placer de Vivir Internacional. Ahorita volvemos.
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1: Hola, soy Tatiana. Les mando saludos de aquí de la Ciudad de México. Saludos al doctor César Lozano. Me encantan sus programas. Me rehabilitan y me hacen sentir mejor cada día que los escucho. Gracias. Saludos a todos.
2: Saludos, doctor, a su staff y a todos los radioescuchas con mucho cariño, con mucho amor, con mucha alegría. Lo escuchamos con mucho cariño desde Guadalajara, Jalisco. Ya sabe que acá todos los staff y usted son bien recibidos. Un abrazo caluroso para usted y para todos.
3: Hola, soy Cecilia, los escucho de Monterrey y quería mandar saludos para el doctor César Lozano y decirles que los escucho siempre y me gustan mucho sus programas.
4: Saludos, Ciudad de México, a Katherine que me está escuchando en este momento. Le mandamos un abrazo. En Guadalajara, en Radio Mujer, me está escuchando Claudita González, que siempre nos escucha allá. Y en Monterrey, a través de Génesis 98.1, me está escuchando. ¿Quién? Pues no me dices tu nombre, más me dices guapo doctor. Gracias por eso. Lo halago. Recibo ese halago tan bonito. Muchas gracias. Vamos con Axel Ortiz. ¿Tomar distancia? No, la que tomabas distancia en la escuela. Escucha la distancia que te recomiendo.
5: Ay, yo dije la de por tiempos.
4: La de por tiempos. Ah, ¿te acuerdas? A ver, filas y tomen distancia. ¿Te acuerdas? Ay, gracias que ya superé todo. Vamos con Axel Ortiz. Una dosis de Ubicatex.
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6: Cápsula de Ubicatex para los que nos cuesta a veces esperar, confiar en los procesos y queremos todo rapidito. Y es que no todo se resuelve aquí y ahora. Es importante saber que algunas situaciones incluso van a necesitar distancia para sanar. A veces, mantenerse cerca solo prolonga el dolor, confunde el corazón y nubla la mente. Tomar distancia no significa olvidar ni renunciar, sino priorizar nuestro bienestar. Es un paso valiente para reencontrarnos, para sanar heridas y para crear el espacio donde vamos a poder crecer. Recuerda que el amor más importante es el que te das a ti. Proteger ese amor también es respetar tu paz. A veces, en serio y de corazón, cuando se vive una crisis, hay que hacer como el pintor que después de dar un trazo, da unos pasos atrás para tener mejor perspectiva. Te veo en mis redes sociales, Facebook, psicólogo Axel Ortiz, y en Instagram, @ mirando en mí.
4: Gracias, Axel, y gracias a ti porque nos permites acompañarte. Hacemos este programa con tanto cariño, siempre pensando en temas que te ayuden a disfrutar más la vida. Todos los días en esta estación. Saludos Guadalajara, Monterrey, a todo Chihuahua, Tijuana, Ensenada, Mexicali. Gracias Jalapa, Colima, Mazatlán y a Internet Radio Mex. A toda la gente que me escucha por Radio Mex, muchísimas gracias por estar en sintonía. Que mi Dios bendiga cada paso, cada decisión que tomes. El problema no es lo que te pasa. El problema es cómo reaccionas a lo que te pasa. Ánimo, hasta mañana.
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0: 8:03, estamos iniciando la chorcha. Los saluda Rolando Arenas y aquí está mi compañero Hernán.
1: ¿Qué tal, amigos? Muy, pero muy buenos días tengan todos ustedes. Hoy, gracias a Dios, es viernes. Ya estamos a 31 de julio. Rolando no sabe lo que es ponerse contento doblemente. O sea, porque es fin de semana y porque es quincena. Fíjate, fin de mes, dice. Para nosotros, los asalariados, los trabajadores.
0: También yo.
1: Es quincena, no es viernes, no es final de mes. Es quincena.
2: La verdad es que a veces me sorprende, me sorprende cómo eres, Rolando.
1: ¿Por qué?
2: Ingenuo, vive en su mundo, en su burbuja.
1: Nosotros ni nos acordamos que era viernes, ¿verdad?
2: Sí, la verdad. Yo estoy esperando el 31 y ahí acábate agosto.
1: Ya quiere que
3: agosto.
1: Se acabe.
3: No ha empezado agosto, es julio.
2: Por lo mismo, ¿qué hay en agosto?
3: Regreso a clases.
1: Deberíamos de brincarnos agosto, tiene la razón, Popín, ya de julio pasado.
3: Además,
1: ya
3: se viene la canícula.
0: Septiembre. Oye, que mañana va a llover.
3: Sí.
2: ¿Y cuál es lo sorprendente?
1: ¿No pedía lluvia?
0: No, sí pedía lluvia, pero se me hace
3: tanta.
0: No tanta.
1: Ella es Glenda García.
3: Hola, hola, muy buenos días. Me da mucho placer estar con ustedes de nueva cuenta en este fin de semana que promete ser extraordinario. Simple y sencillamente, aquiéteseme ahí, que el señor haga el desayuno el día de hoy.
1: Uy,
3: y que los chamacos no se levanten todavía.
1: ¿Se refiere a Dios nuestro señor o a quién?
3: No, al señor de la casa, al jefe del hogar, que se dedique hoy a consentir
0: ¿otra
3: a la
0: vez? Vez.
3: Es más, le sumamos un masajito en los pies, fíjate.
1: El hombre polémica, The Voice on Men, Mr. Popín.
2: Hola, ¿qué tal, compañeros? Bienvenidos esta vez a La Chorche. Excelente viernes, fin de semana, fin de mes, quincena, y esperemos que agosto venga pues mejor
3: que
2: julio.
3: Es el Día Internacional de la Novia. Entonces, ándale, a consentir a los que tienen novia, que les consientan.
0: ¿Y de la amigovia también el día?
3: No, exclusivamente la oficial, la novia, la que
2: no
3: se
2: hay
3: respeta.
2: Nada,
3: novia, la formal, la novia, es el Día Internacional de, si tú tienes una novia, pareja,
1: la que presentas ante familia.
3: Exactamente,
2: es que
3: la formal.
2: Es que, Linda, ya estamos en un 2026,
0: ¿sí?
2: Es
0: de no existen las novias.
2: Novio o novia.
3: Es verdad.
2: Novia,
3: novio o novia.
0: Ya no existe.
2: Ahí sí, ya te entiendo.
1: O del noviazgo, pues.
3: Podría
0: una
3: ser.
0: Un acostón no es un noviazgo.
3: No,
0: costón,
3: claro que no.
2: Pues tú lo dijiste bien.
0: ¿Sí?
2: Una costón no es un noviazgo.
0: Sí, ya no problema. Existen las novias.
3: Claro que existen.
2: Claro que sí existen.
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1: 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Y en este momento iniciamos transmisiones a través de nuestras redes sociales. Adelante, señor Arenas Trada.
0: Oye, pues ayer Omar García Hachu reveló detalles de la operación para detener a Ramón Álvarez, el asesino intelectual de Carlos Manso en Michoacán.
2: Sí, de hecho hoy estuvo la mañana, toda la mañana fue acerca del operativo de Carlos Manso.
0: ¿Y qué dijeron en la mañanera?
2: Explicó, lo desmenuzó, y cómo estuvo la situación, cuántos elementos intervinieron, y él ya está, él detuvieron al actor intelectual.
0: Intelectual.
2: Y al final de cuentas dijeron que Omar García Harfuch dijo que el motivo fue por testimonio de los detenidos.
3: Ajá.
0: Del cártel
3: que habían sido como 12, ¿no? Que tenían detenidos varios.
2: Que había sido por andar envalentonado, pues.
3: Sí, claro.
2: Por andar dando declaraciones valientes en contra del crimen organizado.
0: Órale. Y Morena se deslindó, dice que él no tiene nada que ver. Pero, pues, ¿cómo no tiene nada que ver si un hermano fue, es morenista? Que era del PRD, fue alcalde por el PRD y se cambió a Morena. Y él, un hermano.
1: ¿Un hermano de quién?
0: De Ramón.
3: Del autor intelectual.
1: ¿Del autor intelectual?
3: Sí.
1: Ajá, sí. ¿Y esa confirmada esa nota?
0: Es hermano, sí, de él.
3: En los medios
1: okay.
3: Nacionales.
1: Entonces, ¿puede, o sea, que el partido lo mandó a matar, según tú?
0: No. El partido se deslinda.
1: Ah, ok. Sí,
0: porque.
3: Que se deslindó por eso.
1: Lo mete con jiribilla, porque.
2: Sí, es de derecha.
3: Y déjame de ser su enemiga. Eres morenista y ahí los estás encharcando a los pobres.
0: No, yo estoy exponiendo una noticia. Olvídate si soy más de morenista o no. Sí. O sea, no estoy agarrando tendencia.
1: Bueno, ¿y qué dijo Grecia Quirós? La justicia comienza, pero aún no termina. Reconozco el trabajo realizado por las fuerzas federales a la Secretaría de Seguridad y Protección Ciudadana, o sea, Omar García Harfuch, y el Ejército Mexicano, en conjunto con el Centro Nacional de Inteligencia. Este avance apenas es el comienzo de todo lo que está detrás del asesinato de Carlos Manso. Estoy convencida de que hay mucho más por aclarar. Exijo una investigación seria de que pueda llegar hasta las últimas consecuencias. Por supuesto que no se descarte por ningún motivo ninguna línea de investigación, empezando por políticos que pudieran estar detrás del cobarde asesinato de Carlos Manso, y que también ellos sean llevados ante la justicia, aplicándoles todo el peso de la ley. Aquí seguiré exigiendo justicia y muy al pendiente del desenlace de esta detención. Eso dijo la viuda de Carlos Manso.
0: Sí, que ya van 31 detenidos.
1: Y 8 ya le dictaron
0: sentencia,
1: ya están en la cárcel. Y dos que agarraron en este operativo, uno de ellos era directamente del ayuntamiento y que le proporcionaba información al Cártel Jalisco.
3: Sí. Oye, de todo lo que.
0: ¿Cómo puede ser del ayuntamiento?
1: Pues la gente cercana, la que tiene acceso a la agenda, los movimientos.
3: ¿Cómo puede ser?
0: Sí, pues qué tristeza.
1: Si se llevan también entre ellos.
3: Si salen en las fotos juntos.
1: Yo siempre los veo ahí compartiendo pasteles de cumpleaños y todo.
0: Por favor, Brenda, cuando seas alcaldesa, cuídate de tus.
3: Te voy a poner ahí por un ladito de mí para que me andes cuidando de todos los que se me acerquen, Rolando Arenas.
0: No, ni quiero.
2: A veces me sorprende lo.
1: Ingenuo de Rolando.
2: No eres ingenuo. Tus preguntas ingenuas.
1: Acuérdate, a Jesús, ¿quién lo puso?
0: Pues sí, un mismo apóstol. Qué triste panorama.
1: Así es. Eso fue hace 2000 años y aquí se sorprende que ahorita ocurra que parte del mismo equipo
0: no quiero creer.
1: A Valentín Elizalde se presume que un mismo familiar lo puso, fíjate.
3: Él se enoja, pero.
0: Yo no quiero creer que pasen esas cosas. Que
2: ay, Rolando, está todo bien metido y entrelazado y.
3: Entramado. Oye, hablando de formal prisión, también a quienes ya les dictaron un proceso, es a los que están los que intervinieron en el asesinato de esta niña Dafne, tanto a Jorge Luis, el dueño de la escuela, como la famosa Estrellita, van a tener 6 meses para que el proceso presente pruebas, etcétera, etcétera. Y en el caso de la jovencita Dana Yanina, que es la chica que está involucrada,
0: fue el asesinato.
3: A ella durante 3 meses va a estar el proceso. Y bueno, pues ya
0: la mamá, mamá dijo que ella ya había pedido que ella se eliminara del.
3: La mamá de Dafne.
0: La mamá de Dafne.
3: Sí, nada más que en un primer video dijo que ella pedía que fueran justos y correctos con ella porque según la información que tenía no había participado y era víctima. En un segundo video dijo que desafortunadamente durante la audiencia en la que ella estuvo presente todos los caminos dictaban a que había sido partícipe. Entonces, pues desafortunadamente esto la llevó a que pues le formaran auto de formal prisión por el momento.
0: Pues ojalá. Pero fíjate que todo este escándalo que se ha generado de que se van a eliminar las escuelas militares, ayer una escuela de Puebla dijo que ellos no se van a
3: no se pueden promover como escuelas militares. Pues
2: que ahora resulta que lo va a hacer caso una escuelucha.
1: Sí. Que más así ellos dicen que no,
2: sí,
1: no,
2: pues o sea, no por hay encima que respetarlos. De la ley de General Cienfuegos.
0: Ah, pues ayer una escuela de Puebla dijo: yo no le voy a hacer caso a la SEP y la escuela sigue.
1: Ah, pues mira,
3: pues bueno,
1: que se tenga las consecuencias.
3: Pero es que la realidad es que las pueden clausurar definitivamente.
1: Es que no existe un sistema educativo controlado por la SEP. Que no tenga cuestiones.
3: Valor militarizado.
1: Militarizados, que las disciplinas esas que tú consideras que son demasiado. No, ya las investigamos y sí forman parte de la formación académica, marcial, militar. No existe eso. Eso se lo inventaron algunas escuelas para una demanda de papás que querían y que no podían ponerle disciplina a sus hijos y querían que alguna institución lo hiciera sin que llegaran a sin que llegaran a meterse al ejército, es decir, menores de edad, pues.
3: Pero qué peligroso y qué delicado. Y después de cuántos casos que terminamos con este de Dafne, vinieron a ponerle ojo a esto. Y estoy hablando de gobiernos pasados y presentes y futuros.
0: No,
3: o sea,
0: de
3: no había regulación en eso.
0: Ni las metadas novatadas.
3: Y esas costumbres de las novatadas.
0: Ya no se deben de
3: horrible,
0: hacer.
1: Y cómo permitió tantos años la SEP, tantos décadas la SEP, que se pudiera hacer una escuela con sistema militarizado.
3: Así es.
1: Sin aval de
3: las. Y cómo los papás creíamos que teníamos límites y no podíamos controlar a nuestros hijos y llevarlos a una escuela, ¿no?
2: Era una escuela privada, porque y había dinero.
3: Por eso te digo, o sea, como los papás creíamos que, ay, no puedo, me lo llevo a un lugar donde paguen militares.
1: Porque te decía la vecina, ¿sabes qué? Te va a doler a ti, pero te va a doler más cuando lo veas en la cárcel. Cuando lo veas, cuando te lo traigan muerto, te va a doler más. Entonces ahí va la mamá destrozada con todo el corazón a llevar a su hijo a una escuela militar. Te digo, esas escenas yo las vi en vivo, ¿eh? Me tocó ver muchas. Y las personas mayores generalmente te decían,
3: muy triste.
1: Ahorita lloras, porque va a ir a la escuela militarizada.
3: Y ¿Cuánta gente acaudalada mandaba
0: salieron,
3: a las
0: oye, ¿qué pasó cuando salieron los muchachos?
1: Bueno, el desenlace no todo termina en tragedia y muerte, ¿no?
3: No todo, pero la realidad es
1: los abusos que sufrieron dentro no los podemos saber, no los van a contar.
3: Ni los podemos borrar, los
1: y aparte,
3: marcan para siempre.
1: Pues era dentro de su bien para que se formara la disciplina, para que entendiera que eso que sufrió allá adentro es nada.
2: Un niño
3: a lo que va a enfrentar en la vida.
2: Un niño
3: calle.
2: Que a lo mejor no pudo canalizar su talento, o no podía concentrarse,
3: que quizás tenía una condición,
2: o tenía una condición ya, para eso fácil, ahora le métale a la escuela militarizada
1: a que lo agarran agarrotado.
3: Qué crueldad de los papás que hicieron eso, qué crueldad.
0: Oye, y
2: los pro vida les encanta tener hijos. Dios mío,
1: de hecho, lo primero, y gracias
0: ya
1: a la,
0: nomás tienen uno o dos en estos tiempos.
1: Ese no es el caso, pero gracias al activismo que tanto critican muchos y que tanto critican los gobiernos de derecha, es que se acabaron con las escuelas o institutos de conversión. Es decir, acuérdate que algunas familias preocupadas porque su hijo se le veía alguna orientación distinta a la
2: heterosexual. Deseaba mucho el hijo.
1: Así es, se veía muy amanerado el niño, pues o de plano platicaban con él y si sí, papá y mamá, soy gay, pues soy lesbiana, las metían a supuestos institutos o clínicas de conversión. Donde no había nada científicamente comprobado.
3: Más que crueldad.
1: Pero crueldad, a final de cuentas. Y luego iban y se quejaban a los hijos y decían, ay, mira, te va a decir el niño o te va a decir la niña así que aquí es. Le hacemos esto. Todo es porque...
3: No es cierto, se quiere salir.
1: Así es. Pero mira, aquí... Infames. Así es. Entonces, infames. Gracias al activismo, ya es ley. Ya no, es oficial.
0: Gracias a que hay buenos padres, la verdad. Yo te admiro, Brenda, porque atiendes muy bien a tu...
1: No, las escuelas se convirtieron gracias a que hay buenos padres. Fue gracias al activismo y hay que reconocerlo.
2: Eliminaron los ecos. Sí, que eran estos sistemas para esfuerzos para corregir la orientación sexual y la identidad de género.
3: Ay, qué miedo.
2: Y ECOSIC con sus siglas, ¿no?
1: Así es.
2: O terapias de reorientación sexual.
1: Se fueron prohibidas hace 2-3 años, no sé.
2: Sí, mal llamadas terapias.
1: Y es nuevo. ¿Cómo es posible que dejáramos y permitiéramos que continuaran las escuelas militarizadas, que lo viéramos normal?
3: Así es.
1: Y es precisamente por esta educación que generalmente son las personas mayores las que van con la madre primeriza y le dice, hija, la disciplina, no sabes a ti, tu hermano fulano, cuando iba creciendo, tu papá les pegaba una chinga, lo agarraba contra hasta que se corrigió. Si ustedes no pueden hacer eso, pues métanlo en una escuela militarizada.
0: Es que antes no teníamos un panorama distinto de la vida LGBT, porque los papás nos hacían odiar a los...
1: La religión nos hacía odiarlos.
3: La misma sociedad nos señalaba.
0: Y ahora los niños lo ven tan natural, los niños. Yo veo a mi nieto referirse con tanta naturalidad.
1: Sí. Yo recuerdo una conversación real cuando Elton John en aquella época se suponía, se presumía, o lo que se ve no se pregunta, como decía Juan Gabriel, cuando abiertamente dijo que tenía una pareja y que era gay, y estaba preocupadísimo, ¿cómo le iba a explicar a sus hijos? Así. Y ya después comentó, pues yo no sabía, cuando fíjate que mi hijo me llegue y me diga, papá, ¿es cierto que Elton John se va a casar? ¿Qué le voy a decir? No, pero entonces que le hizo todo para preguntarle, y ¿sabes qué le dijo? Ah, mira, dijo, lo que pasa es que también entre un hombre, le hizo un show, una explicación, y ¿sabes qué le dijo? Le dijo, ¿No será que se va a casar con un hombre porque es gay? Sí,
3: sí. Mira, no, oye, recuerda cuando
1: le escándalo cuando... Es que cuando... un hombre también se puede enamorar de este hombre. Y es que una mujer, en una explicación que le dio, y hasta que el hijo le dijo, papá, ¿no será que es gay?
3: Pues sí.
1: ¿Pero se va a casar con un hombre? Sí,
3: recordemos el escándalo de Ricky Martin cuando salió del closet, ahorita, que todo el mundo decía, ¿cómo? Mucha libertad, un artista de talla internacional.
0: Hay mucha libertad. Oye, sale cada millón de gentes en la Ciudad de México a las marchas gay.
2: No creo que haya mucha libertad, Rolando, todavía.
3: Oye, yo creo que todavía hay lucha.
2: Pero es una lucha constante, no porque existan los derechos el día de hoy significa que el día de mañana los vas a tener. Aparte hay muchas personas, muchas corrientes religiosas, conservadoras, de ultraderecha,
1: que vienen de regreso,
2: que están promoviendo, Rolando, los valores tradicionales.
1: Ahí no se incluye la pareja. Entonces,
2: o las otras parejas
3: que deberíamos entender como valores tradicionales el respeto a los demás,
1: el amor al prójimo,
3: el respeto y la aceptación.
0: No, pero no te preocupes, ya la oposición nunca va a ganar.
1: Como no, bueno, están ganando, claro. ahí está el mensaje, está, deja tú la oposición, porque hay varias oposiciones, pero la oposición conservadora está muy muy fuerte, sí. Está muy bien patrocinada.
2: Había ejemplos,
0: y el PAN está bajo el PRI.
2: Sí, Rolando, pero hay ejemplos alejados con similitudes como México, como Brasil, Argentina e Italia. Sin embargo, Rolando, el ejemplo más claro es Colombia. Colombia y México son muy, muy parecidos. ¿Y qué pasó en Colombia?
0: Tienen razón.
2: Colombia pasó que ganó a Abelardo La Estrella, una persona
1: misógina y homofóbica. De hecho, pues también el ejemplo de Brasil, después de que ellos entraron a las principales economías del mundo con Lula da Silva, hubo toda una campaña de desprestigio, de que era corrupto, que se había adjudicado un departamento, no sé qué cuántas cosas le hicieron. Cae, gana después un Bolsonaro que abiertamente, no es que se le descubrió, no es que se le salió y lo grabaron, abiertamente decía que si su hijo le salía gay, él lo iba a matar.
2: Sí, prefería que estuviera muerto. Y todavía su hija. Que su hija fue un lastre cuando nació. No, y
1: sí, porque es mujer, dijo, pues,
2: porque es mujer.
1: Porque es mujer.
2: Sí.
1: No, el problema de la derecha es que no te engaña. Te lo dice y te lo advierte. Entonces, ahorita no se están yendo con izquierdas, con derechas, con que economías y que no economías, están yendo con los supuestos valores. Oye. Entonces, mucha gente, por miedo a que mis valores queden mancillados, pues voy a votar por este candidato, que sí defiende la familia tradicional.
2: Oye, el defensor de la familia tradicional, pro vida, Bolsonaro, que es expresidente de Brasil.
0: Que está en la cárcel ahorita.
2: Participó en campañas de esterilización de mujeres indígenas en el Amazonas. Promovió campañas de esterilización, de quitarles un derecho humano a una mujer, Rolando. No a las mujeres, tipo de mujer, a las mujeres sectores. A ciertos sectores, al vulnerable, a las personas indígenas que vivían en el Amazonas. Fíjate, el pro familia, el defensor de la familia tradicional, pero bueno, y está creciendo. Y ahorita, Rolando, ahorita tú abres TikTok, abres X, abres Facebook y están estos comentócratas de derecha promoviendo el voto por familia, que la mujer no vote, el trad wife.
1: Que no consumo esos temas, ni soy pro conservadurismo, me están llegando
2: mesas
1: inocentes de debates de jóvenes acá, ¿sí?, en donde se está cuestionando, ¿verdaderamente es buena una democracia? ¿No te convendría más una buena dictadura, sí, que estas democracias que no han servido para nada? Sí. Oye, y lo del voto masculino, el de familia, no está tan mal, ¿eh? O sea,
2: ahora traen, Rolando, que porque por la polarización y porque en la misma familia uno es de derecha y otro de izquierda, las familias se separan, sí, pues hay que quitarles el voto.
1: ¿Sabes qué pasó? Por haber, así te lo dicen gente y que le dan mucho valor, tipo Temach y todos esos. ¿Sabes qué le dicen? ¿Sabes con qué intención se hizo votar a la mujer? Para separar las familias. Ah. ¿Sabes que a raíz de que la mujer vota, empezó a opinar? Y empezó a opinar con el marido, sí, y se empezaron a separar muchas familias.
2: Ahí están.
1: Era con toda la intención. Y el voto femenino nada más vino a dividir a las familias.
2: Ahora, ahí está Natalia Torres, la tendencia la semana pasada y antepasada. Así, literalmente dijo
0: familiar.
2: Y me turbó, vale madre, lo vuelvo a repetir, lo vuelvo a decir. No todos deberán de tener derecho al voto. Y el otro idiota le contesta, sí, claro, imagínate un bebé de 18 años que la pasa rascándose sin hacer nada todo.
1: Tememos el día. Salinas no hable del sobrino de Ricardo Salinas Noable.
2: No era él, era otro.
1: No, sí, no, pero, me refiero.
2: Pero con el mismo tipo,
1: si
2: ¿no?
1: Ellos, o sea, dicen que un joven que recién graduado, que no va a estar de huevón.
2: Ah, okay, sí.
1: Te imaginas en uno pobre, así ¿por qué no te imaginas en uno rico?
2: Claro. Entonces, ese tipo de comentarios, Rolando, por eso los derechos humanos ya no se deben de discutir. O sea, no tienes por qué traer a la mesa la discusión de un derecho humano, porque un derecho humano ya pasó, o sea, ya se aprobó, ya se legisló.
0: Ay, no quiero ver esas cosas, no quiero que uno lo posicione al poder.
2: Yo quiero preguntarle a Glenda, ¿qué piensas tú, Glenda, cuando ves este tipo de babosos opinando acerca de que la mujer no debería de votar?
3: No, imagínate, eso es una aberración, definitivamente, sí. Eso es un derecho que no se ha ganado y por supuesto que debe seguir. Sí.
2: Tú, Hernán, que tienes hijas, imagínate que en 20 años...
1: Para empezar,
3: imagínate que no me dejaran
1: yo, exacto, me reí. Me atacaba de la risa, sí. Pues después dije yo, pobres candidatos, se están poniendo la soga al cuello solos, pero después de ver que ganó Donald Trump, no, Bolsonaro,
2: les sube la popularidad.
1: El espíritu este el en Colombia, personas que Milei que dijo, voy contra el burócrata, y que el mismo burócrata salió a votar por él, salió a defenderlo, y después salió llorando que lo despidieron. No te mintió. Es que yo estoy tan sorprendido que ellos no te mienten. Me va a decir, Hernán, todos los políticos te echan mentiras, te prometo. No, él prometió ir contra tus derechos, prometió ir contra tu trabajo. Y fue. Y votaste por él.
0: Me da pánico, Glenda.
1: Entonces, ahorita,
0: espero no verlo.
1: Ahorita
2: esos comentarios que dice Hernán, ahí van creciendo. Así empiezan, Rolando.
1: Empiezan de broma, de burla, te ríes de esta mujer.
2: Sí.
1: Que le turbo vale mares, que ya después no le turbo valió. Sí. Hizo todo un show. Pero
2: no, y esa misma, la Natalia Torres, es la me turbo vale madre, no todo el mundo deberá votar, es una. La otra es, mi ídolo es Porfirio Díaz.
1: Y Salinas de Gortari.
2: Salinas de Gortari.
1: Sí.
2: Digo, ¿tú lo viviste o se te olvidó ya?
1: Él vivió Porfirio Díaz. Nosotros
2: ya se te olvidó, ¿no?
1: Él vivió Porfirio Díaz. Yo no puedo hablar de lo que no viví para Rolando.
2: Yo no puedo creerlo.
0: Vamos a anuncios.
1: Entonces, en conclusión, van por ahí.
3: Ya Rolando. Nos vamos tan rápido a anuncios.
2: Pues es que Rolando se aventa media hora hablando.
1: Y hacemos una pausa.
0: Y
1: nada más habla él, ¿verdad?
2: Nada más habla él, pero bueno.
1: Hacemos una pausa de nuestras redes sociales. Ahorita regresamos.
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1: Oye, y una nota aclaratoria, ayer dije que iba a jugar, yo dije que iba a jugar Dorados aquí en el Kraken, gracias al Departamento de Deportes que tengo yo aquí,
3: bendito
1: muy
3: Dios.
1: Bien asesorado. Pero no, fue en Oaxaca el partido, no fue aquí.
0: Y
1: el próximo jueves sí ya juegas aquí, ¿verdad?
3: Los hago responsables, allá estoy parada haciendo fila para entrar.
1: No quiero culpar a mi equipo profesional de deportes, claro. Pero tienen un desmadre en la información.
3: Sí.
1: En la comunicación, los de equipo de Dorados.
2: Tú tienes la culpa, los
1: enardes. El equipo, ¿cuánto ganaron? Pues tú ganó los Dorados. Con todo.
3: ¿Qué te dije? Mejor hablemos de los Dodgers.
1: Así es.
3: De los bicampeones.
1: Y en cuanto a dónde estamos transmitiendo, ya lo dije, vámonos. 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
32: Y ya que tienes,
30: sí, como que tiene que ser enseguida
33: no,
30: con
33: pues
30: ella.
33: No, pues estaba pensando en si en veredas o irme contigo.
31: Te voy a andar vigilando, Rolando Arenas, ¿eh? Te voy a
33: los
31: andar vigilando.
33: Los dos lugares me gustan.
31: Te voy a andar vigilando.
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31: Muy bien,
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30: Ya nos vamos, gracias. Ah, no, tengo que darle la...
31: No.
30: Regresamos a nuestra transmisión. Ya regresamos, señor Arenas Estrada.
33: Pues ayer le dieron condena al mexicano chino, al que le habían
30: a que copiara
33: su cuello, 275 millones de dólares. Veo la foto del dineral.
30: Hasta ahorita le dieron condena.
33: Hasta ahorita, fíjate, fue mucho tiempo.
31: ¿Por qué tan rápido? Sí.
33: Un cuarto, Glenda, lleno de billetes, todos ordenados.
31: Pues una imagínate, habitación. 275 millones.
33: Millones de dólares, qué barbaridad.
30: ¿Y qué pasó con ese dinero?
33: Ah, y aparte se robaron porque declararon 205, se perdieron 70 millones.
31: No creo yo eso. ¿En México?
33: En México. Es escandaloso. Es lo que cuenta el chino, que tenía 275 millones y que nomás aparecieron 205.
32: Es Shenlin Yezhong. Es un empresario mexicano de origen chino que fue acusado de comercializar con
31: acetato. ¿Copelas?
32: Copelas o cuello, así es. Fíjate que Shenlin Yezhong acusó a Javier Lozano, tu pariente, Alarcón, secretario.
33: ¡Ahora mi pariente!
32: Secretario del Trabajo, de haber extorsionado diciéndole copelas o cuello, refiriéndose a una frase amenazadora mexicana de copelas o cuello, para guardar los 205 millones de dólares.
33: 275.
32: Que se encontraban en su domicilio, que según Yezhong eran para la campaña de tu presidente Felipe Calderón Hinojosa. El secretario del Trabajo en aquel entonces, Javier Lozano Alarcón,
30: el saco de puse lo que andaba investigando.
32: Asumió que la acusación era en su contra y advirtió que demandaría al prófugo tras un viaje a Estados Unidos. Pero bueno, pues ya se perdieron esos 70 millones de dólares.
30: En el sexenio de Calderón. Se le acusa al saco de pus.
33: Habíamos olvidado de eso de Calderón.
32: Pues no, en marzo del 2007, mientras Yezhong se encontraba en Estados Unidos, el gobierno mexicano, mientras él no estaba, entró a su casa y confiscó el dinero que se encontraba ahí. En una entrevista en Estados Unidos, Yezhong explicó que acordó mantener el dinero en su casa porque él y su familia habían sido amenazados por el Partido de Acción Nacional. Varias personas, incluidos los miembros de la familia Yezhong, ya han sido detenidos acá en México. A final de cuentas, fue acusado en el Tribunal de Distrito de Estados Unidos por el Distrito de Columbia, con una sola cuenta de conspiración para ayudar a investigar a la fabricación de 500 gramos o más de metanfetaminas a sabiendas o con la intención que sería exportado a Estados Unidos.
30: Y bueno, años después, algunos bienes asegurados, como la misma mansión donde se encontró el dinero, fue comprada por el empresario Carlos Bremen. Acuérdate que se subastó por el instituto del que le recuperaron
31: el pueblo. Devolver al pueblo lo robado.
30: Todo eso. Y en el 2019, y el gobierno informó que el dinero obtenido se destinó a apoyos para atletas mexicanos que participaron en los Juegos Panamericanos de Lima 2019. Acuérdate que Carlos Bremen apoya mucho al deporte. Sí. De por cierto, él es parte importante, o el gran creador de la gran fortuna que tiene el Canelo, porque él es el asesor financiero, le dice dónde invertir, qué hacer con el dinero. 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Y lo hizo y compró la casa del Chinito, precisamente porque ese dinero iba a ser destinado para los Juegos Panamericanos de Lima 2019.
33: Oye, que por cierto, México
31: lleva... Es uno de los participantes del programa
30: de Shark Tank, que ya falleció, por cierto. Ya,
33: que México lleva 180 medallas ya en los Juegos Panamericanos.
32: Ya ves, no, es Centroamericanos
31: y el Caribe.
33: 180 medallas.
31: ¿Y tú no creías en ellos, Rolando Arenas?
33: No, sí creo, y me da mucho gusto que...
32: Oye, no, a final de cuentas no tienen la misma dimensión que los Panamericanos o que los Juegos Olímpicos.
31: Lamento mucho que no tengan esa difusión que deberían de tener, darles oportunidades.
30: El equipo de béisbol va a jugar el domingo, por cierto.
32: Sí, lo que sí estoy de acuerdo es en que si es la antesala para los Olímpicos que van a ser en Los Ángeles 2028, en el 2028, siento que hay un gran comité. Siento que se está formando un gran comité deportivo mexicano de atletas, muy fuerte, muy competitivo. Lo vimos en los Juegos Olímpicos pasados, que se le ganó a los orientales. Y los orientales no
31: cabían. Que era un super reto.
32: Y qué bueno.
33: Oye, por
31: la comitiva estas Olimpiadas va a ser mucho más frondosa.
33: ¿Qué pasó con Javier Lozano? Ahorita me lo mencionaste que
32: Javier Lozano era secretario del Trabajo en aquel entonces. Bueno, no se pasó a otra secretaría, creo, ¿no? Y se convirtió en vocero del Partido de Acción Nacional y le dieron una...
33: Sigue en el partido.
30: Después se fue al
33: PRI. Con todo y que lo acusó el chino.
30: Y después se fue a la Cámara de Comercio y duró un día nomás. Sí. Y ahorita es parte del panel de Atypical TV.
33: Ay, bueno. Qué barbaridad.
30: Y creo que anda coqueteando con el PRI porque se tomó una foto con Alito. Entonces, pues ahí anda.
33: Sigue activo.
30: Sí, así es.
33: Con todo y la robadera de los 275 millones de
30: bueno,
33: dólares.
30: Bueno, no se sabe qué pasó con él. La última bolita quedó en manos de él, pero no se sabe, Rolando.
33: Oye, y una cosa que me dio mucho gusto, Diego Luna,
30: saludito a la Laguna,
33: le van a dar el premio Corazón Honorario en Sarajevo, en Bosnia, que es un país extranjero, y han premiado a Willem Dafoe, a muchos directores que son una eminencia por el aporte que han hecho al arte y a la cultura.
32: Sí, Sarajevo es la capital de Bosnia y Herzegovina, que los vimos la última participación en el Mundial, que hicieron muy buen papel. Sí.
33: Que la verdad, qué orgullo que te vean en Sarajevo y que digan eres un ejemplo. Va a llevar su última película, creo que se llama Después de la Ceniza o algo así, o la va a llevar, va a tener conferencias y le van a dar el premio honorario. Sí, es un orgullo, ¿eh?
32: Claro que sí. Fíjate, quién iba a pensar que ese gordito niño que interpretaba al hijo de Laura León y Huicho Domínguez en el premio mayor iba
31: de una
32: a llegar.
31: Obra maestra de Emilio Rarroza. Sí.
33: Que fíjate que yo leí una entrevista.
32: Fíjate, la novela era malísima, pero no sabes el impacto que tuvo en Estados Unidos.
31: Bueno, en Estados Unidos, en México era una cosa. Sí. Era una de cachetadas que le daba la Laura Leona al pobre de Huicho Domínguez y era una cosa increíble.
33: El premio. Fíjate que vi una entrevista que le hicieron donde él, cuando hizo la película con Tom Hanks en el aeropuerto, pensaba quedarse en Estados Unidos. Dijo, me quedaré aquí en Estados Unidos porque la verdad ha tenido una carrera muy prolífica. Ha estado en El Beso de la Mujer Araña, en películas españolas, colombianas. Muchas películas.
32: En Rogue One se hizo
33: Rogue One con Ander. Ha hecho muchas películas.
30: El beso de la mujer araña, dices tú. Sí, Francisco pasó uno que se llama El Beso del Payaso, ¿no?
33: El Beso de la Mujer Araña con Jennifer López y Diego Luna.
30: Ah, perdón, entonces no está muy rara la película.
33: Oye, por favor, estoy hablando de Diego Luna, no te estés burlando.

0: que era comedia.
1: Sí, es que yo no sabía de que Televisa había intervenido para traer el Mundial, las mordidas.
2: Pero ¿cómo no sabías?
0: Estábamos muy romantizados, la selección mexicana, la hemos tenido muy romantizada, y ahí pues la película da cuenta que es un vil negocio. Era dueño de Emilio Azcárraga de la selección, él movía, él decía, él quitaba, y lo irónico que era, él decía pues, la selección es mía, cabrón. Así era el Emilio Azcárraga, era muy burlesco.
1: A mí se me hizo muy reveladora la película, que yo no sé, Popín, sabía.
3: No es de que todo sabía, lo que pasa es de que estaba demasiado embonada, perfectamente, simétricamente calculada.
1: Para hora y media que dura. Pero la querías como serie.
0: Y que sientes que dura media hora. Yo sentí que duró media hora. Hora y media.
3: La querías como serie. El papel de, a ver, cálmate. Relájate, es viernes, es quincena.
1: ¿Por qué
3: viernes? Me alteras. Yo tengo vida después de aquí y no quiero gritarle a la gente de afuera,
0: No quiere desquitarse con los demás.
3: Me parece que el papel de Carla Souza, completamente innecesario.
1: Sí, Carla Souza.
0: De hecho, es ficticio.
1: Carla Souza está de
3: ficticio. A mí me pareció que le faltaba más meterse más a las entrañas.
0: Es que llegamos a pensar antes, como no las vendieron, que a lo mejor era docu película o algo así, ¿no? Era una comedia que se desarrolla en la...
3: Fíjate nada más, a mí lo que me causó conflicto fue la llamada de que ya estaban allá en Múnich o en Viena, no sé dónde ya estaban, a punto de... O sea, como que sí, como que no le quiere decir que ocupa dinero para la mochada.
2: Para sobornar.
3: Y él le dice, ¿quieres dinero? Ya, hombre. O sea, ¿sabes cuál es mi banco? Mi banco está ahí a tres calles, ve para allá y te van a dar el dinero y que no sé qué. Me pareció demasiado...
0: No, pero ¿sabes que así pasó en realidad? Yo he visto todas las cuestiones históricas.
3: No dudo.
0: De que todo se resolvió con esa mochada y todo se resolvió en borrachera, con prostitutas, todo se resolvió así.
3: No dudo. No puse en cuestión eso. Cuestioné
0: que la fue facilidad tan simplista.
1: Bueno, la entrevista García Diego Luna dijo que cuando estuvo con la película de Tom Hanks pensaba quedarse en Estados Unidos, pero que luego dije, no, ¿qué hago aquí? ¿Qué hago aquí? Me voy a regresar a México, dice, y cuando me regresé me empezaron a llamar para la película esta de gay del
3: Milk. Con Champagne.
1: Sí, que me empezaron a llamar para muchas películas.
0: Que la hizo de pareja del activista.
1: Y dije, pues, es lo que la gente quiere, que un mexicano, porque dice, decidí vivir en México, y estoy muy contento, ¿no? Que sigue
0: irme. Que en México hizo esta, la de...
1: Rudy Cursi, muchísimo.
0: No, la primera, la de con Cuarón.
1: Y tu mamá también. Entonces dice...
3: Y también hizo una, produjo una serie muy buena que me gustó mucho con el que hizo Scar en El Rey León, Flavio Medina. Hay una serie dirigida
0: pero producida, pero eso ya es más reciente, hace 3 años, 4 años.
1: Yo también la vi, se me hizo muy interesante.
3: Los niños van a estar muy bien o algo así.
0: Sí, que bueno, habla sobre una pareja poliamorosa, ¿no?
1: La verdad, Diego Luna es un orgullo para México. Me gusta más que Gael García, pero son diferentes. Y es un orgullo para México.
3: Todo va a estar bien, se llama.
1: Y la Casa de los Famosos,
2: claro. La Casa de los Famosos. El día de ayer se disputó el liderazgo. Participaron todos los que están nominados para competir en contra, o bueno, saber quién se va a enfrentar a Fede, que es el líder desde el lunes. Entonces, va a ser Arantxa Ruiz la que va a disputar el día de hoy ese salvamento. Espera ella poder quedarse. Fede, pues ya sabemos todos que es un chico que no es un participante,
1: tiene toda la lana del mundo. Fede le regaló el carro a esta, ¿cómo se llama?
2: Bueno, propone regalarle el carro cuando salga.
1: Sí, al muchacho este, ¿cómo se llama?
3: No sé a quién te refieres.
1: ¿Cómo se llama?
2: Karina Torres.
3: ¿Podrías referirte a la trans, al menos a la trans? Si no, el lunes aquí no voy a estar parado.
2: Que fíjate que me tocó escuchar una charla interesante entre ella y bueno, entre los que estaban eran varios, pero estaba Aldo y estaba también Jimena Herrera. Entonces le preguntaban a ella, estaba hablando de un noviazgo, de una pareja con quien tuvo un momento incómodo con la esposa de esa persona. Entonces le platicaban, le dice, ¿de cuándo te diste cuenta que eras homosexual? Y, bueno, los 15 años platiqué con mis papás. Dice, y yo finalmente a los 16 años comencé a vestirme de mujer. Al principio lo hacía a escondidas y con el tiempo pues ya mis papás se fueron acostumbrando y todo. Entonces le dice, ¿y has pensado en hacer la transición genital? Entonces le dice, no, la verdad es que no me interesa ser mujer. Así como estoy muy bien, mi

0: situación la tengo perfectamente clara y no me interesa hacerme una operación. Estoy perfectamente.
1: Oye, Glenda, ¿no te parece aburrida la casa de los famosos?
2: A mí no.
0: Sí. Fíjate.
2: Ah, bueno, no me preguntaron a mí, ¿verdad?
1: Sí, no, tú también. ¿No les parece
3: aburrida? Tú también es parte del programa.
1: ¿No les parece?
2: No, es que se dirigió nada más a Glenda.
1: Sí. Ay, ay, ay.
0: Si a ti te gusta o no, eso no importa. Es
2: que no, viste la descripción que hice de la película de Gol. Sí. México 86, no le valió cacahuate.
1: A ver, ¿por qué?
2: No, no, primero que Glenda, primero.
0: Yo creo que sí están muy aburridos en el sentido de que no se han peleado, pero a mí la verdad es que me gusta más que propongan a que se estén peleando. Sí. Sí ha habido sus bronquitas, por ejemplo, Aranza se peleó con Mariana y eso las llevó a ambas a nominarse mutuamente y finalmente las dos quedaron nominadas.
1: Pues, pero es que la pasada que los pleitos de Gala Montes,
2: sí,
0: a mí la verdad eso me parece.
1: Y luego cuando estuvo Wendy,
0: es más, yo la dejé de ver porque a mí eso de que se estuvieran agrediendo de tal manera, tanto un lado como el otro, para mí era grotesco.
1: Cuando estuvo Wendy era muy divertida. Sí.
0: Bueno, lo que pasa es que Wendy tiene un ángel natural. Ella habla y es como muy suelta. En el caso de Karina, yo se lo he dicho a Popín, a mí me parece que todavía está un poco contenida.
1: A mí me parece.
0: Le falta, se va soltando muy bien, pero me todavía parece que contenida.
1: Están muy bien todos los participantes, muy guapos, muy bonitas, las muchachas, pero están X.
2: El problema, Rolando, el problema es de que las expectativas están altas. Precisamente venimos de una casa de los famosos anterior muy grotesca.
0: Muy grotesca.
2: Entonces entraron en esta 18 personas muy buena ondita todos.
3: Más buena ondita
0: todos. Además, me imagino que están bien amenazaditos de que, ajá, no hagan las cosas de manera,
2: entonces,
0: grotesca.
2: Apenas va la primera semana, Rolando.
3: Apenas va la primera, ¿no?
0: Las personalidades. Ahora, entonces, yo creo que a ti te parece aburrida, Rolando.
1: Porque
0: no conoces a los influencers. Eso es lo que te está pasando.
1: Sí, sí, sí.
0: Y no has intentado conocerlos y los ves como que muy raros.
2: No, déjalo, ahorita. Me parece bien aburrida. Ya que se agarran a trancazos. ¡Qué violentos! Que no sé qué. Sí. Así es el público. Así es el público, Rolando.
3: Quiere sangre primero.
0: Sí, claro.
2: Primero pedían sangre y que no sé qué. Les meten al Adrián Marcelo, magnifican la bronca con Gala Montes y ya después.
3: Que lo saquen.
0: Oh,
2: esas dos son las formas. Los patrocinadores, qué groseros. La violencia.
1: Pues se salieron los patrocinadores.
0: Oye, yo por ejemplo a Fede no lo conocía ni no tenía ni idea de él y me encanta.
2: El argentino.
1: Sí, fíjate que Fede.
0: No, es uruguayo.
1: Fede tiene mucha personalidad.
2: Ahora, espérate, sí. O sea, es como en todos los reality shows, se meten a 18 personas y se van a ir saliendo los que no funcionan, Rolando.
0: Los aburridos.
1: A mí se me hace que la que va a salir es Aranza.
2: Está bien, ella la conoce, ahora le va.
0: Oye, que por cierto, no sabía yo que es hija de un actor, de Juan Carlos Ruiz. Sí. José Carlos Ruiz, no, Juan Carlos Ruiz. Ah. Un chico que siempre ha sido.
2: Y fíjate, a mí sí me está gustando la casa de los famosos. Digo, es la primera vez.
1: ¿Qué ves? Puro con Carlos.
2: Me dejas dar mi opinión sin gritarme. No,
3: sí. Creo que hoy duermen menos que los anteriores.
0: Sí, sí, y trabajan
2: porque,
0: más.
2: Porque están
0: todos.
2: Bien buena ondita todos. Están plática y plática. Por ejemplo, la conversación que tuvo Aldo Rondón con Mariana Ochoa.
0: Ay, no, sí,
2: me pareció muy, muy, muy divertida porque Mariana Ochoa, así muy, muy, muy humilde, le dice: oye, ¿tú vestiste a los de OV7? Sí, claro, hace mucho tiempo que no sé qué, y me caía súper mal, pero no hay que traer cosas del pasado al presente. Y tú
3: fuiste la peor, algo así.
2: Y es que ves el video original. Ves el video original con el Apio Quijano, que al Apio sí le perdonaban que hablara así. ¿No han escuchado hablar al Apio?
3: Pero él le quedaba porque tiene ojos claros, estaba blanquito.
2: Claro, porque, bueno,
3: acuérdate la explicación.
2: La del pescado. O sea, fíjate, el Apio Quijano hablaba igual que el Aldo, ¿no? El Apio Quijano, hay una conversación del Apio, Wendy, no me acuerdo quién más.
3: ¿Con qué debes de combinar el pescado? ¿Con
2: oye,
3: qué vino?
2: No, sí. Yo el pescado lo combino con un vino blanco, que no sé qué, y el otro le contesta: oye, pero no es mejor el vino tinto. Y están pendejeando, y le contesta a Wendy: ah, yo me lo tomo con una coca.
3: Con una coquita bien helada.
2: Pero bueno,
1: Wendy era genial para.
0: Oye, que por cierto la estuve viendo ayer en la gala, y es impresionante la transformación,
1: sí,
0: que
1: es otra.
0: Que te voy a decir una cosa, físicamente entre Wendy y la licenciada Karina Torres es más, son más ligeras sus facciones de Karina. Wendy sí es muy, muy, muy
2: tosca.
0: Tosca, demasiado. O sea, de inmediato conectas que es hombre. Sí. Pero en el caso de Karina Torres, o sea, hasta
1: también
0: su movimiento.
1: Te das cuenta que es hombre. Hasta su,
0: no.
2: Que con oye, la historia que contó.
3: La licenciada no parece hombre, de ninguna manera. No, a lo mejor a lo que te refieres.
0: La he visto sin maquillaje y está sin maquillaje.
3: Es que a lo mejor quieres decir que está muy, que muy bueno, bonita, pero hay mujeres con esa complexión y con ese tipo de rostro.
2: Es correcto hablar de las complexiones de las mujeres.
3: No estoy diciendo que está bien o está mal. Con ese tipo de complexión y ese tipo de rostro, que no dijo si estaba bien o estaba mal.
2: Estamos cruzando líneas.
0: No,
1: ya perdón.
3: No dije que es bueno y que es malo.
1: Perdón, porque es la reina gay de Mazatlán.
0: Yo no lo estaba señalando. Yo digo que me impresiona porque la vi vestida sin nada de maquillaje.
3: Con maquillaje sin maquillaje.
2: Oye, la historia que contó, la historia que contó de que la, porque ella dice que era prostituta.
3: Ese sketch está buenísimo.
2: Y que lo contrató un marido, un muchacho.
3: No, de hecho dice tapo, dice. Yo cuando, y que es tapo, le dice
2: la es la palabra al revés. Sí. Entonces dice que la habían contratado para un servicio. Y que en el servicio, que era un hombre casado que le iba muy bien y que tenía una casa muy bonita.
3: Esa historia le gusta.
2: Y que la llevó y que mientras estaban bañando, que de repente nomás se escucha.
3: La esposa.
2: Que la esposa los estaba viendo. Entonces que le dijo, no te preocupes, y como que la maició y se fue con la esposa. Y que al rato llega la esposa mientras ella se fue a otra habitación y dijo, ¿Cuánto te...?
3: No, pero antes de eso, le dijo, ¿qué estás haciendo aquí? O sea, el esposo como que lo hizo adrede para que la esposa lo viera.
0: Claro.
3: Y le dijo, ¿qué pasó? Ay, mira, ¿sabes qué? Nos vamos a ir a otra parte mejor.
0: Porque estamos ocupados,
3: no,
0: le dijo.
3: Casi como, aquí no dejan. Ajá. Aquí no tenemos intimidad. En mi propia casa, ahí está mi esposa que no me deja tener intimidad. Casi aquí se le hizo. Y que ella no daba crédito. Sí. No, pues yo agarré la toalla, me visto, me voy al cuarto. Pues imagínate la esposa. Y acá rato llegó la esposa y le dijo eso.
2: Y que le dijo que ¿Cuánto te debe? ¿Cuánto te debe para que te vayas ya?
3: Porque ya se arregló con el marido, ajá, fíjate.
2: Y no, y que al final de cuentas.
1: Uy, Diosito,
2: pero después
0: eso
1: confesó.
0: Pero fíjate,
1: no me gusta ver eso.
2: Después confesó,
1: Rolando. Eso le gusta a la
2: gente. Claro, es morbo. ¿En qué mundo vives?
3: Es lo que vende.
2: ¿En qué mundo
3: vives?
2: No
3: te prometieron decirte el top 5 de la mejor
0: además,
3: película, lo mejor
0: libro. La Casa de los Famosos no se promueve como un programa cultural.
3: No para nada.
2: No metieron a Albert Einstein, a Oppenheimer, a Tesla.
1: ¿De
2: no
1: qué estás hablando?
2: De científicos. No metieron a eso.
3: Ni tampoco la jueza es o la jefa es Elena Poniatowska.
2: Oye,
3: y lo que se queja uno es que te venden morbo, te venden otras,
0: ni Galilea es.
3: Y te resulta ser que no dan nada.
0: Oigan, por cierto, así a propósito es. De Galilea, me tocó ver que se expresó ella en el programa hoy acerca de todo este alboroto que se ha generado a raíz de su problema en su cara. Me parece que Galilea está muy enojada, me parece que no, es una mujer que a mí me parece una conductora muy eficiente. Y me parece que la forma en que se expresó definitivamente enraiza más el problema, ¿no? Yo creo que el decir y juzgar y decir que porque las redes sociales... Es que si las redes sociales, si no eres flaca... Nadie estaba diciendo si es flaca o si no es flaca. Los que me critican, los veo y nada que ver. O sea, te estás refiriendo a que la gente que te critica...
3: De lo mismo que te critica.
0: Exactamente, de lo mismo que te critica. Hablando de los cirujanos plásticos, pues que no fue novia de un cirujano que lo metió al programa hoy. Entonces, lo único que quiero es que Galilea tiene que tranquilizarse, porque primero minimizó el problema, dijo que a nadie le importaban sus cirugías y que ella las pagaba, cuando ya se vio que realmente era un problema grave, que se notaba muchísimo al aire, reacciona de esta manera enojada. Pues, la entiendo que está acorralada, pero tiene que ser más
1: espero
0: inteligente.
1: Espero que cambie como Lucía Méndez, era un monstruo cuando
3: gracias, amiguitos. Gracias. Ya
1: ha mejorado Lucía Méndez.
2: Arriba Galilea. Fíjate, me caía mal.
3: Y ya me chanza porque nos pasamos de más. 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Regresamos.
0: ¿Las mujeres estamos disfrutando?
2: No, ya.
3: Que nos penetramos. Nos turbo mega. ¿Pasamos? ¿Cómo dicen? Nos turbo.
2: Me turbo, vale madre, lo bueno.
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1: Minutos, continuamos con el programa,
3: hermano. Y se dan cuenta que estoy compartiendo y compartiendo memes, estoy compartiendo links y estoy metido mucho en el internet. Y no me preocupan los datos, es porque yo ya vine a Mega, estoy conectado con mi familia, con mis amigos, grupos de WhatsApp, también empresarial, o sea, con cuestiones de trabajo. Y es que porque yo gozo de una línea con 30 gigas y a mis hijas le di dos, pues le di a cada una de 6 gigas, o sea, dos líneas de 6 gigas, la mía es de 30 gigas, y podemos andar con redes sociales, minutos, mensajes ilimitados, y vas a decir, y pues, la cara que hizo Rolando, pues, ¿cuánto pagas, Hernán?
1: Sí.
3: ¿Sabes cuánto pago, Rolando?
1: ¿Cuánto pagas?
3: Por mi línea de 30 gigas y las dos de mis hijas de 6 gigas, solo 360 pesos al mes.
0: ¿Cuánto dijiste?
3: 360 pesos, pues, al mes.
0: O sea, como 120 pesos por persona.
3: Más barato que ni siquiera de una sola línea que pagaba antes. Sola línea era mucho más caro que eso.
0: Dame los datos, por favor, para hacer los cambios inmediatamente.
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2: Sí. Ay, sí, si yo sí. Mientras menos ve atención a clientes.
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0: Con las personas, para saludarnos, para saber cómo están.
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0: Rápido siempre.
3: Contigo siempre.
0: Soy un cliente.
2: Me permite rapidito nada más, señor Rolando Arenas.
3: Más rápido.
2: Resulta que hay una exposición nueva en el Museo de la Casa del Marino. Hay réplicas de barcos históricos en nuestro puerto. Es una réplica del galeón francés, del buque de Escuela Náutica México, y el buque petrolero Miguel Hidalgo número 2. Además de otros dos reliquias que hay por ahí. Recuerden que la entrada al Museo Casa Marina es totalmente gratis, de martes a domingo, de 10 de la mañana a 5 de la tarde.
0: Para aprovechen las vacaciones y lleven a los niños. Es bellísimo el museo. Me
2: es una exposición
0: mucho.
2: Permanente, gratuita en el museo, en la Casa del Marino. Sí. Vayan, por favor. Vamos.
1: Bueno, y ayer les quería comentar que me sorprendí de las fotos que de los migrantes que llegaron a España.
2: Sí, bueno, antes de aclarar, España tiene territorios ultramarinos o territorios fuera del territorio nacional. Tiene una bahía en Playa Ceuta.
3: Que en realidad está en el continente africano.
2: Que está en el continente africano, es correcto. Es una pequeña ciudad,
0: Es un fragmento.
3: Creo que antes le pertenecía a Portugal y a la hora de que se independiza Portugal, España también se independiza España, se lo queda España hace mucho. Hace poquito, Marruecos, pero hace muy
1: poco. Sí, llegaron gente.
3: En los 50 dijo, ok, pues ya que somos un estado, ya que somos una nación y todo eso, por cierto, Ceuta es de nosotros, ¿no? no. Y España dijo, no, espérame, no. Yo me lo adjudiqué cuando tú todavía no eras Marruecos. Y ahí todavía está en litigio, pero Ceuta actualmente le pertenece, o se apropiaron de ellos los españoles.
2: Sí, así como Gibraltar en España, que le pertenece a Reino Unido, también tiene otro
3: peor. ¿Y por qué es tan importante? ¿Y por qué no lo sueltan? Precisamente por el estrecho de Gibraltar, porque se controlan ahí el tráfico de barcos.
2: Y sí, bueno, el comercio. En un momento se fracturó los protocolos de seguridad, estaban pues de un hilo.
3: Colapsaron.
2: Y un montón de, como 30 mil personas cruzaron.
1: Sí, la verdad, que no le importa a la gente ahogarse. Rescataron 15 cuerpos.
2: Sí, Rolando, pero es que ¿qué tienen atrás, Rolando?
3: Sí.
2: O sea, tú cómodamente dices, no les importa morir. Es que vienen de un territorio.
0: ¿De qué vienen huyendo para que no les importe precisamente perder la vida?
1: La gente vuelta loca, gracias, España. Y ya, Italia.
3: Los españoles no los quieren.
1: Ya los regresaron.
0: Pues nomás de primera instancia dijeron, gracias España, porque después...
2: No. Lo que pasa es...
3: Hasta grosería, les hacen, los golpean,
1: sí, es que ya no quieren migrantes,
2: pero la Unión Europea tiene convenios internacionales de derechos humanos y proporcionan asilo político. Entonces, lo que ellos querían era entrar a territorio español y solicitar asilo. Porque es diferente la situación de los migrantes acá en Latinoamérica a la situación de que tienen ellos. Entonces ellos lo que quieren es estar en territorio español, cruzar la frontera y ya declararse.
3: Y ahora sí, ya pasarse a la península.
1: Ayer me sorprendí de ver.
0: Que rápido olvidan los españoles gente, que ellos también pidieron asilo político en muchas ocasiones, ¿no?
1: Me sorprendí que era increíble el mundo de gente que estaba pasando.
2: Sí, no, la verdad yo dejé de verlo porque un papá con un niño de brazos, yo
0: te quebra meses. Todo.
2: Dije, yo no puedo creer la desesperación de esta persona.
3: Es que hay mucha pobreza. Vienen viendo de la pobreza, del desempleo, de los salarios bajísimos, de falta de oportunidades, de crecimiento. Vienen más que de cuestión de una guerra o algo por el estilo, es por la falta de oportunidades y por la pobreza.
1: Así es terrible, la verdad. Sí.
3: Siéntate, ya, Popín. Rolando, siéntate.
2: Bueno. Te toca a ti por castigo.
3: Y bueno, en este momento aprovechamos para darle la bienvenida a Silvia. ¿Qué tal? De Mega. Buenos días, Silvia.
4: Buenos días, bienvenidos y qué bueno que nos están visitando por estos lados.
3: Ahorita me estaban regañando porque fuera del corte yo andaba compartiendo memes,
0: pero uno tras otro.
3: Y les enseñé, mira, las 45 fotos de la boda de y, oye, dice, te vas a acabar los datos. No sabes ustedes, pero yo estoy dentro de un paquete que me están dando a mí nada más 30 gigas y todavía me doy el lujo de dar una línea a cada una de mis hijas de 6 gigas cada una, y cuéntales cuánto estoy pagando.
0: Cuéntame mensualmente. Todo eso,
4: pues
0: Silvia,
4: tenemos,
0: por favor.
4: Paquetes, nosotros los llamamos paquetes familiares, paquetes familiares de 270 y 360 pesos mensuales.
3: Ah, que el mío es de 360 pesos. Oye, Silvia, le decía, eso ni siquiera eso pagaba yo por una línea antes, pagaba mucho más de 360 por una sola línea.
4: Y ni con te alcanzaban los datos.
3: Siempre me hablaban, nos estamos dando cuenta de que se acabó su número de datos. ¿Quiere que se lo aumentemos? ¿Qué? ¿Voy a pagar más todavía? ¿No me alcanzó? Y pues desde que estoy con Mega, ahora para acabarme los 30, Rolando. Los 30. Si quieres te presto Mega, Rolando.
4: De hecho, le puedes compartir.
3: ¿A poco es todavía?
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5: Exactamente. 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
3: Se va a enojar Orlando porque le estoy dando más alas a Glenda, pero
1: bueno.
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22: 36 minutos. Continuamos con el programa, Hernán.
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23: 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No, yo me voy a entrar a la página.
13: Yo sí me gusta el contacto con la gente. Que me digan buenos días, bienvenida, gracias por elegirnos, porque son bien amables.
23: A mí me tocó. No lo dudo. ¿Tienes duda que una persona te conté?
13: Y luego en la fila se pone una platicada.
23: A chismear, la chisma.
12: ¿Qué haces cuando te dan la mano?
23: ¿Qué haces?
13: A veces le doy un abrazo.
22: A mí también me gusta como a ti, Glenda.
12: ¡Ay, por favor!
23: ¿No te gusta que
22: no, es que yo por internet no puedo hacer nada.
12: Ah, yo pensé que el trato de abrazar a la gente.
23: Pásale los tres números que quieras que meter en paquete y que Pupimpo te lo haga por internet.
12: Ay, no.
23: Oye, mira, que entre a megamóvil.mx y que lo haga por ti.
12: Así es.
13: Ahorita vamos a ir tú y yo, Rolando.
12: Oye, aquí bajando en Arabia, tienes menciones.
13: Todo al último,
12: qué bárbaro.
23: Adelante, señora de las Estradas.
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23: Porque se me enojen.
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12: Y desde Hacienda del Seminario vas hasta Playa Sur por el rey del programa.
13: Claro.
12: Y todavía me.
23: Y cruzaría mares y tierras por irte a encontrar.
22: Viene a trabajar a la radio y va por mí, no es que venga desde Hacienda del Seminario.
12: De mi casa a la radio es un trayecto, sí. Y de la radio a la tuya es otro trayecto, señor.
23: Pero ¿qué pasa cuando no vienes a trabajar ese día, que alguien te va a cubrir? De Hacienda, el seminario. Hacienda.
22: No sean habladores, ¿eh?
12: No sean habladores. No es mentira, yo seré hablador. Pero mentiroso nunca.
23: Y antes tienes que pasar por el café.
12: Sí. Ay, Rolando se lo merece, es de la realeza. Por eso está así. Si vieran por qué si tú crees que muteo las cosas, no es porque digamos intimidades, es porque es bien grosero.
22: Ay, Dios.
23: No es cierto. Adelante, señor Arenas.
22: Oye, me sorprendió que Japón ya lleva 35 muertos del último temblor que hubo hace unos días.
23: Sí, no es del primero que estaba. O sí es del primero, porque hubo un segundo.
22: Hace una semana
23: hubo un temblor. El primero a la fecha, okay.
22: Sí, 35 muertos en Japón.
12: Y creo que se desmoronó un centro comercial. Ajá. Porque estaba viendo que el arquitecto del centro comercial que se derrumbó, una lloradera y una pedida de disculpas, entró prácticamente arrodillado de que se le caía la cara de vergüenza por no haber asegurado...
23: Alertado.
12: O la vida de las personas.
13: Por no haber cuidado la seguridad de todos.
22: Oye, pero comparado con Venezuela, ya van 5,000 infracciones.
23: Lo que pasa es que en Japón hay una cultura desde la construcción.
12: Sí, así es.
13: ¿No ves que aquí se estaban pidiendo disculpas casi de rodillas? Allá ni siquiera saben quién los hizo ni nada.
23: Sí.
13: O sea, ¿no?
23: Sí, allá sí hasta renuncian, allá se les cae la cara. No es lo correcto y hasta el harakiri se practica.
12: Pero a diferencia de Venezuela, Rolando, pues es un país que no estaba
13: acostumbrado, no son las mismas condiciones económicas,
12: ni siquiera las condiciones económicas, pues, y aparte
13: la cultura, no era muy común, no tenía cómo reaccionar.
12: Exacto, no había cultura de la prevención porque no no se enfrentaban a ese
13: tenían
12: tipo
13: 100
12: de,
13: años, ¿no?
12: Que no les había temblado.
22: Sí, qué terrible lo de Venezuela.
13: Ambas naciones están en tragedia y es muy triste, pero se reacciona diferente.
12: Yo por eso corro, Rolando, ahí quédense yo.
22: Oye,
12: el otro día me dieron algunas clases de sobrevivencia en el trabajo, de un incendio, que no sé qué, ay, quédense ustedes. ¿Tú crees que yo con mi ineptitud voy a tratar de apagar un incendio?
23: Dice que no sabe salvarse él.
12: ¿Cómo? No sé salvarme yo, voy a andar tratando de salvar a los demás. Capaz de que si le echo agua, lo electrocuto más. Y porque eso es bien importante, sí. O sea, hay que saber.
23: Unas cosas son con arena, otras cosas son con agua, otras cosas no debe de intervenir el agua.
13: Una así cosa es. De las personas, oye, cómo ayudarles.
22: En,
13: este,
22: en esta solo. Lluvia se metió el agua a mi cuarto, por una
23: ¿cómo?
13: Tres gotas.
22: ¿Sabes, ¿cómo, Popín? ¿Sabes que me afectó la computadora? Y que sal, dice mi hijo cuando
13: ¿cómo vas a ver tus series?
22: Me tuvo que comprar otro.
23: Otra computadora.
13: Con lo que él tiene, fíjate, que lidiar, que le tuvieron que comprar computadora. Otra.
22: Dice que cuando llegó la luz salían chispas del cuarto.
23: Tú sabes lo que es quedarse sin computadora. Tú sabes vivir esa tragedia.
13: Que le tengan que comprar otra.
12: 24 horas sin computadora. Sí. Qué bárbaro, Randy, ¿no? Qué vida de tragedia.
23: Perdí el refrigerador, la estufa. Y
13: 8 horas estuviste sin luz, ¿verdad?
22: 8
13: horas. ¿Cómo crees?
22: Oye, ay, y bueno, me estaba
12: muriendo. No le creo nada, se tira al piso para que lo levante.
22: Me estaba muriendo de la risa porque Trump, eso,
12: al verlo, dijo, sí.
22: Que el 75% de los votantes lo odia. En Estados Unidos. ¿Y por qué sigue de presidente?
23: Porque no es tu popularidad o baja popularidad, tú puedes seguir hablando, de presidente. Sí. No hay revocación de mandato. Sí.
22: Y no va a haber revocación de mandato.
23: No se usa allá en Estados Unidos. No. Se usa el impeachment.
12: El impeachment.
23: Que es
12: destitución.
23: Destitución, que el Congreso lo encuentre las causas suficientes, que tengas delitos comprobables, si existe el impeachment.
22: Oye, que.
23: Pero ahorita.
22: Mucha gente salió engañada porque, como en el primer mandato, no declaró guerras y ahora
23: era antiguerra.
22: Lo que ha ganado
23: la mayoría sobre todo desde la clase media para abajo, el estadounidense promedio, la clase trabajadora, votó por él precisamente porque se han dado cuenta de que muchos de sus calidad de vida ha demeritado porque los recursos se van a otros países. Sí. Se van a otros países, ya sea que las empresas van y buscan mano de

0: porque no había no había declarado guerras.
1: Yo la
0: ¿cuánto ha gastado con una guerra estúpida?
1: Pero la primera vez decía Rolando, ¿quién va a votar por Donald Trump la primera vez? ¿Quién va a votar por
0: Trump? Pues ya no creo que los mexicanos voten por Trump.
1: Ay, Rolando. Lo peor es que no les miente. ¿Sabes les que, dice los odios.
2: Sabes que yo seguía una pareja de una muchacha alemana y un muchacho de Ecuador. Creo que es de Ecuador. Una pareja. El muchacho es de Ecuador que se fue a vivir a Alemania, se enamoró de la alemana, se enamoraron, hizo clic, se casaron. Yo soy fan de esas, de esos creadores de contenido, porque es divertido la dinámica de una persona de Europa con un latino y la interacción.
1: El choque cultural
2: es muy ameno, y como lo platican
1: y como lo presentan,
2: como lo interactúan, es muy divertido. Yo me declaro fan de esa pareja, la alemana con el ecuatoriano. Fueron a Nueva York y se la pasaron tomándose fotografías en la Torre Trump, compraron todos los souvenirs de Trump, pelucas, de Donald Trump, empezaron a bailar, a hacer el pasito de
1: y luego hay un doble de Donald Trump afuera de la torre también.
2: Yo me quedé, dije, cayeron de mi gracia, dije, yo no puedo creerlo, cómo los
1: Mismo latino.
2: Como el mismo latino idolatra figuras como Donald Trump.
3: No puedo creer cómo compraron una peluca.
2: Compraron la peluca Trump, se la pusieron.
3: Dios, hubiera sido más fácil comprar un estropajo.
1: Más barato. Se lo hubieran ahorrado.
3: Entonces,
1: por un dólar, ahí están los estropajos.
2: Hay una idolatración.
1: Hay una idolatría
2: hacia Estados Unidos. Y a que todo lo hacen allá mejor, o no sé, porque toda esa cultura que nos venden a través de las películas, de las series, o sea...
0: Ay, a mí me chocan las
1: series. Pero todavía que fuera, porque es un país que tiene muchas cosas muy buenas.
0: La Odisea la voy a ver porque me la recomendó Hernán.
1: A lo peorcito de... Yo te
3: pobre
1: entiendo,
3: de ti que no le gusta, te va a echar la culpa
1: todo el día. No, te entiendo, y yo te dije, yo no quise ver la Odisea, porque para mí era una película de superhéroes épicos nada más, al estilo Hollywood. La prejuzgué, pero empecé a leer comentarios de gente que es muy ruda con las películas y que les había gustado. Que fui prejuicioso. Ya cuando la fui a ver, de lo que más rescato es que se hizo a la manera de antes, como se hacían las de Ben Hur, como se hacían las de Cleopatra y todo eso, con escenografías reales. Los barcos
0: eran. Eso me gusta.
1: Los barcos eran
3: locaciones,
1: reales.
3: Pues.
1: No hicieron copy y pega con los soldados. Copy y pega. No, eran soldados auténticos, eran actores, pues extras. Es lo que rescato. Y de todas maneras, está muy bien hecha, está muy bien actuado, tiene sus cositas y detalles que seguramente el lunes me lo vas a comentar, y también Popín, pero eso rescato. Regresando a Donald Trump, a la pareja esta.
2: Sí, me decepciona. Hay mucho latino, Rolando, que sigue adorando este tipo de personajes como Donald Trump.
0: Ay, no, qué flojera.
2: Ahí está tu Grupo Frontera, la abuelita del Grupo Frontera, ¿no?
3: ¿Te acuerdas?
2: Yo no le voy a decir, fíjate nada más, yo no les voy a decir por quién voy a votar, pero nomás les voy a decir una cosa.
3: Y empezó a bailar.
2: Empezó a bailar como Donald Trump.
1: Ahorita, después de lo que hizo Ice, pregúntale qué opina de eso, de haber votado por él.
0: Ay, no.
2: Sí, yo nunca.
3: ¿Sabes una cosa? Lo peor es que diría que vuelve a votar.
1: Que volvería a votar.
3: Yo creo que sí.
0: Ay, mejor vamos con las llamadas.
2: No, ya vámonos, es viernes.
0: No.
2: 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Déjame ir.
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2: Exacto.
1: 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Esto lo tienen que saber todos. Así el padre, entre comillas, de la libre expresión, el Banco Azteca, propiedad de Ricardo Salinas Pliego, interpuso una demanda contra 7 periodistas en el 2025, a comunicadores, entre ellos Jorge Gómez Naredo, Vicente Serrano, Ignacio Rodríguez, acusándole de causar daños, a que creo que hasta el Poncho Gutiérrez lo demandó, porque le estaban causando daños e información a TV Azteca, a que viene la colusión de que ahorita es el paladín de la defensa de la libertad de expresión.
2: Lo que pasa es que en aquel entonces hubo un grupo de influencers que dijeron, saquen sus cuentas de Banco Azteca.
1: Porque vienen estas demandas.
2: Entonces, fue todo un escándalo.
1: Y demandó a varios periodistas. El paladín de la defensa de la
2: libertad. Yo pensé que ibas a venir enojadísimo tú ahora.
3: ¿Y no?
0: ¿Por qué?
2: Por lo de que le quieren prohibir a Lito Moreno que le digan narco.
0: No, pero ya lo habíamos comentado.
1: Ayer lo comentamos.
0: Y él se va a protestar contra instancias internacionales.
2: Quiero
3: que sepan.
2: Bueno, a lo mejor no, porque.
3: Y yo, sufriéndose, quiero que mis amigos. Ya.
2: Lo que decía fue el aire, porque no quieren enaltecer al PRI.
1: En 2011, durante el gobierno de Felipe Calderón, 715 medios firmaron un acuerdo para controlar la cobertura de la violencia encabezados por Televisa y TV Azteca. Sí, ahora esos mismos paladines de la defensa de la libertad de expresión.

0: porque ahora se quiere obligar a que cada empresa tenga su defensa de la defensa de las audiencias contratado por la misma empresa y trabajando para la misma empresa, y los veredictos de que si una persona violó algún código de ética lo determine el propio colaborador de la empresa. Dicen que es un atentado a la libertad de expresión, cuando acuérdense del famoso Pacto por México, que se reunió Televisa y TV Azteca y otros medios de comunicación, pero estaban las principales figuras, Salinas Pliego, con Azcárraga y los comentaristas de cada empresa, y dijeron, sí, cierto, estamos hablando muy, muy mal de México, ya nos vamos a controlar. Y ahí están los videos, ahí está Ciro Gómez Leyva, ahí está Loret de Mola, ahí está Escabeira La Torre, están varios que ellos mismos dijeron, sí, nos vamos a poner, autoponer la mordaza. Buen día, Chorcha, comenta lo que pasó en Palmillas, en Cerrito, donde...
1: Ya lo dijimos, ¿no?
2: No, lo dijimos fuera del aire.
0: Ah, ok. Ah, sí. Bueno, al parecer entró un comando, con se presume que con la propia, el tarjeta o aplicación para entrar al coto, no violentaron a los guardias, no aventaron las plumas con la propia tarjeta, la propia aplicación, y no se sabe por qué ni cómo le hicieron para entrar con eso. El caso es que, si les hago un resumen, terminó en dos casas baleadas de diferente coto, de dos diferentes cotos, y dos carros quemados. Creo que uno fue por la avenida que no está en coto, del mismo fraccionamiento, pero que no está.
3: La principal.
0: Sí,
2: y se llevaron a una persona.
0: O creo que los dos eran estaban en la avenida principal. Lo de la persona, presumiblemente, que sea, no está confirmado por ninguna autoridad todavía. No, nadie ha presentado una demanda por desaparición. No, todavía.
3: Es extraoficial,
0: se dijo que se habían llevado a una persona, pero no es, eso no se puede confirmar. Lo único que sí son las dos casas, porque físicamente son evidentes, como los mismos autos que se llevaron. Algunos portales dicen que es una casa y que es un carro. Lo que parece que en realidad ocurrió dos casas distintas de diferente coto, y los carros estaban en la avenida que no está en coto, que es avenida común del fraccionamiento.
2: Órale.
0: Eso los incendiaron.
2: Continúale.
0: Dice aquí a la botana, Rolando viene a abrazar a las chicas. Dice, ándale, pues Rolando.
2: Ya ni me acuerdo.
1: Las curas.
0: Oye, Arturo Ávila, que se le estaba, por eso vengan aquí a contratar a Mega Internet para que no me los pendejeen. Y es que ¿a quién pendejearon? ¿Ora? Arturo Ávila.
1: Ah, sí.
3: ¿Otra vez?
0: Me lo pendejearon precisamente por no tener una buena contratación de Internet. Estaba en una comisión de relaciones exteriores, pero era videoconferencia. Era una comisión, estaba haciendo parte de su trabajo. Empieza a hablar así y
3: era una sesión a través de las cámaras de sus dispositivos.
0: Ah, pues por no tener buena conexión, por no hablar con Mega, me lo pendejearon. Una periodista no sabía que tenía su micrófono abierto y dice, no tiene internet, este pendejo. Algo así dijo.
1: Así dijo.
3: Tal cual.
0: No tiene internet, este pendejo. Así dijo. Y todo se escuchó. Señor Rolando, le recomiendo una serie coreana.
3: Ay, ya ve, María.
2: ¿Cuál? A ver, dime.
0: Ya la vio, Rolando, ¿ya seguramente? La vio. Se llama Notas de la Última Fila.
2: Sí, ya la vi.
3: ¿Qué te dije?
0: Le quieren enseñar el Padre Nuestro a San Pedro.
2: Está Papa. Muy buena, la verdad. No, la verdad es que a mí me gusta ver series. Yo no veo series gringas ni películas gringas.
1: Ustedes ignorantes.
2: Sí. Me gusta ver series coreanas porque son excelentes.
0: Que son unas excelentes en la trama, la intriga,
2: por cierto,
0: el thriller.
2: Les quiero recomendar que hay tres series mexicanas en Netflix que están causando furor.
3: ¿Cuál?
2: La de Silvia Navarro, que tiene un elenco de primera: Silvia Navarro, Paola Núñez, Manolo Cardona, Eric Heiser. Se llama El Otro Padre. Es una excelente serie. La de No Tengo Miedo, que no la has visto, que es una excelente
0: serie. Sí, no la he visto, pero no he visto nada. Sí. Es decir, no la he cambiado por ninguna otra.
2: Sí. Sí. Y hay otra tercera más sobre jóvenes, y está la película Deseo. Con
1: Ludica
2: Paleta, Mario Casas.
0: No, me está hablando que está bien. Sí. Es que Ludica Paleta cae gorda, pero es buenísima
2: actriz. Pero la verdad, me quito el sombrero.
1: Vean Spider-Man. Ven algo bueno.
3: Oye, ya lo viste a la moda.
1: Ya lo viste a la moda.
2: Que te sorprende ver a Ludica Paleta con la personalidad que tiene.
0: Rolando habla muy fácil de estar viendo series. Pero ahorita les digo por qué.
2: Y el Jasper, su marido. De primera.
0: Te está cortando.
2: No me cortes. Es viernes.
4: Yo pago el tiempo.
2: A ver, continúale.
0: Que Rolando se le hace muy fácil. Vean esta serie. 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
0: en cuadrillas, o como el sangrón de Popín. 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
1: Ay, llora el sangrón.
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2: Está recomendando a Spider-Man.
0: No.
2: Ya, de todas maneras, la gente la va a ver.
0: Mejor métete a megamóvil.mx como
1: Popín. Viernes.
0: Sí. Así es.
2: O sea, se fue a ver
1: Fui a ver la Odisea.
0: 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Ahora sí, compañeros, hay que bajarnos de una vez aquí a Mega, venimos físicamente.
3: Yo sí, físicamente, me gusta platicar con los de la fila y que me traten muy bien y todo.
1: ¡Hasta el lunes!
2: Como antes.
3: A la antigüita.
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go. Bueno, let's go, no. Ya llegamos, buenos días. Feliz viernes. Por fin llegamos al viernes rockero, banda. Muchísimas gracias por acompañarnos. Hoy es 31 ya, se fue. Se está yendo el mes de julio, es el último día. Así es que muchísimas gracias por acompañarnos. Hoy es viernes de rock. Quédate con nosotros, las mejores bandas. Como cada fin de semana, en inglés y en español, las vamos a tener hoy. Es un día, así como les digo, lleno de rock, 2 horas. Así es que, ya lo sabes, nuestro WhatsApp. Hoy estoy transmitiendo en vivo, como todos los días, por Exa FM, desde cabina aquí. Los quiero leer muchísimo. Vamos contestando de manera personalizada. Así es que, de una vez, te recuerdo nuestro WhatsApp: 6691371897. Y a disfrutar la vida el último día y a disfrutar lo que viene, porque como dice Caifanes, la vida no es eterna. 10:06, viernes, rockeando ando aquí en Reconexión.

Ahí estamos de vuelta, 10:10 de la mañana. Gracias por estar con nosotros. Vamos poniendo muchas, ahora sí que mucho rock. Edice, por favor, por el amor de Dios, la chispa adecuada versión rarezas de Héroes del Silencio. Saludos y gracias. Gracias para ti. Buenos días, de los inicios de rock en español, Hombres G, devuélveme a mi chica. Muy bien. Oigan, y para este fin de semana, una invitación, por si digo, por si traen antojo y que se vayan con toda la familia. Esos momentos, ese tiempo de calidad, que las vacaciones están terminando, así es que los invito a Laureliano de la Noria para que disfruten una experiencia gastronómica única e histórica, que puede ser, aquí están, están en Playa Sur, frente a la terminal de cruceros, para que vayan a desayunar o a comer, o puede ser que se den una vueltecilla por el pueblo de la Noria. Les va a encantar el Laureliano de la Noria. Y bueno, lo que estaba sucediendo un día como hoy, de 31 de julio de 1958 nació Bill Berry, en Minnesota, Estados Unidos, quien es ex baterista de R.E.M., a los que abandonó en 1997. Y también, pura personalidad rockera, en 1978 nació Will Champion, en Reino Unido, baterista de Coldplay. Eso es lo que estaba sucediendo un día como hoy, momento histórico. Y bueno, otro plan de fin de semana es ir a ver una buena película. La verdad es que la cartelera de Cinépolis Gran Plaza está así, de 10, está de 10. Y además, bueno, se acaba de estrenar El Hombre Araña, que por cierto, las personas que ganaron boletos el martes aquí en cabina y no vinieron por ellos, ya no están los boletos, ¿eh? Porque mucha gente luego decía, si te quedaron por ahí, bueno, ya no están los boletos. Y sí invitarles a que chequen la aplicación y vayan a vivir una experiencia padrísima con las mejores películas, con un buen combo, palomitas y el hot dog y el refresco y todo, para que vayan a ver, ya sea hoy viernes o de fin de semana o cualquier día, hay una buena película a Cinépolis Gran Plaza. Pues me voy, ya me pidieron esta y con esa me voy antes de irme a la pausa. Los Héroes del Silencio en esta versión que está bastante buena. Te recuerdo nuestro WhatsApp 6691371897. Lo mejor del rock en inglés y en español está aquí en Reconexión.

Francisco de Cueda, bastante buena la canción, 10:16, dice, hey, tócate buen rock en español. Bueno, pues entonces, ustedes mandan. Ahorita rapidísimo me voy con esta más, que me pidieron de Hombres G, y luego voy a la pausa. Y sí, ustedes dicen 6691371897, las mejores bandas de rock, en inglés y en español, pero si ustedes dicen, vete con rock en español, aquí lo tenemos todo. De hecho, ahí me pidieron algo del Tri, Las Piedras Rodantes, se encuentran, ahorita la mando. 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Me voy a la canción 6691371897. Hey, buen día, si puedes poner San Pascualito de Rey, porfa. ¿Quién la canta? Esa no se me hace como tan conocida, pero ustedes me dicen la de Nos Tragamos. Ok, la busco y la mando entonces, porque todos tenemos un amigo que dice, ¿Suzuki hace autos? 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Pues me voy a la música, porque siempre se puede más. Seguimos rockeando aquí en Reconexión.

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10:29, seguimos rockeando aquí en Reconexión. Ya 10:29 en este viernes. Gracias por todos sus mensajes. Ay, no. Déjenme les cuento algo. Aquí voy con los mensajes. Es que los luego me quedo platicando aquí, oigan, con los mensajes. Dice, y con gusto, ahí está la canción. Si pudieras poner la de Limp Bizkit, Make It Up de Morgan. Por favor, saludos a todos los rockeros y fanáticos de Limp Bizkit. Claro que sí. Ahorita ando en eso. 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Y miren que les quiero platicar de esa gran banda que es de The Cranberries, que el próximo 28 de agosto verá la luz la primera edición de este proyecto musical que se llama Live at the London Astoria 2 de 1994. Pero lo interesante de esto es que es una actuación inédita que se recuperó de unos archivos de Cranberries y pertenece a ese periodo comprendido entre el álbum debut de la banda en el 93 y el éxito comercial de No Need to Argue, que fue un año después, en el 94. Una etapa decisiva para ellos por estar convirtiéndose en aquel momento en estrellas mundiales y que además se quedó para la historia. Tocar en el Astoria tras regresar a Estados Unidos fue realmente emocionante, fue lo que dijeron. Habían actuado en pequeños clubes de Londres unos años antes, así que volver para encabezar ese cartel de Astoria fue un concierto enorme para ellos y ver tantas caras conocidas que habían apoyado a la banda durante esos años lo hizo aún más especial. Fue una época muy emocionante para el grupo, es lo que dice Noel Hogan, que es el guitarrista de Cranberries, así es que si son muy, muy, muy fanáticos, 28 de agosto. Primera edición, Live at the London, Astoria 2, de 1994. Una edición inédita, que esa es la parte más importante. 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Me voy con la música, 10:32 de la mañana, llega Fobia. Y ahorita regresando me voy con Limp Bizkit, 6691-371897. Todo el rock del mundo está aquí en Reconexión.

las persianas de Café Tacuba, 10:39. Seguimos rockeando. 6691-371-897. Oigan, y hoy es viernes, se antoja algo rico. Además de quincena, me están diciendo, sí. Fíjense nada más, todo se acomoda. Todo. Estaría bueno que nos armes unas ligaditas como Molotov, Camelia la Tejana, el Sinaloense, pero de ese buen rock en español. Jay, gracias. Feliz viernes de fin de semana y de quincena. 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Yes. Bueno, pues me voy a la paz, ahora sí regreso con pues la que me pidieron de Limp Bizkit. 6691-371-897. Y también les voy a platicar que viene música nueva de los Rolling Stones. 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Voy a la pausa y regreso con mucha música rock. Y en punto de las 11, también los 30 más rockeros de toda la semana.

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0: Woman se llama Drain You, con este buen rock que cargamos en este viernes aquí en Reconexión 1054 y ya listos, sí, para los 30 más rockeros de toda la semana. 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Me voy a la pausa y regreso ya con los 30 ligados. Hola, buenos días. Si me puedes poner la canción Cult of Personality, The Living Colors. Gracias, excelente. Viernes rockero. Y gracias a ustedes también. Ahí está. Y ahorita, bueno, idea de las que me pidieron, de Molotov, de Camarena Tejana, el sinaloense, que me la encontré con este grupo de Mazatlán de Hechos Raros. Aquí las tengo casi listas en los 30 ligados, pero que se arme bien, por supuesto. 6691-371-897. Me voy a la pausa, regreso. Aquí es viernes y se siente, ¿eh? Se siente, se nota que es viernes de fin de semana aquí en Reconexión.
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0: 2 de la mañana. Aquí cerramos los 30 ligados de buen rock en inglés y en español, que eso ya me las pidieron, Sí, saludos a la Ciudad de México, Living Colors, y esta anterior es bastante buena. Back to the Pond. Feliz viernes a todos. Buen día. A mí me gusta el rock, dice, hay canciones en sus versiones originales y me gusta aunque sea de otro género. Pero las que pusieron el playlist se echaron a perder las canciones. Parecen perrillos ladrando. Ay, es cierto que debemos respetar, no se pueden considerar canciones. Saludos. Sí, y me las pidieron, Por eso las tocamos. Son covers, son algunos que son tributos a grandes cantantes como José José, como Juan Gabriel y demás. Y entonces salen los tributos de los rockeros luego. Pues aquí tocamos de todo. Siempre y cuando, hoy viernes debe de ser rock. Y aquí seguimos todavía hasta las 12. 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Me voy a la pausa, regreso, hay más música. Quedó pendiente algo del Tri y de Kenny los Eléctricos. Aquí seguimos con este viernes de rock aquí en Reconexión.
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Kenny Los Eléctricos, sí, 11:47, lo mejor del rock en español. También está aquí en Reconexión.

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12: Ya nos vamos, ya se acabó por hoy. Próximo lunes, ya sería agosto, estaremos por acá en punto de las 10 de la mañana. Así es que todos ustedes que me escribieron, muchísimas gracias. A los que nos escuchan también fuera de Mazatlán, muchísimas gracias. Y hablando de covers, me voy con este. Es un cover de Frozen, de la película Let It Go. Es una versión metal épica. 11:55, gracias. La última y nos vamos hasta aquí. 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

A Just Mike con Bruno Mars en lo mejor de la música exacta en este viernes 31 y de quincena, y además con esta invitación riquísima, porque hay antojos que no pueden esperar los fines de semana. 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
1: Es que Neos, la ruleta rusa, lo mejor de la música exacta. Viernes 12:33. 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
4: Hey, ¿qué tal? Muy buenas tardes. Por fin llegamos al viernes. Viernes, además, 31 de julio. Viernes de pata de perro. Hoy es de cabina y con agenda llena. Sí, se acaba el mes, se va.
5: Válgame, hola, hola, ¿qué tal? Muy buenas tardes. Gracias por acompañarnos el día de hoy. Y sí, oigan.
4: Y se va.
5: Culminamos el mes de julio de manera oficial. Ya le damos la bienvenida al mes de agosto. Y es viernes de pata de perro. Viernes de platicar de muchísimas cosas que podemos hacer desde la comodidad de casa, acostaditos, viendo buenos estrenos, y también hay mucha actividad aquí de manera presencial.
4: Sí, a los que quieren huir del calor, ahí les tenemos varias, tenemos varias opciones, y los que quieren salir también, tenemos varias opciones, agenda, pues, relativamente llena, hay mucho que hacer, es viernes de pata de perro, y hay mucha música, así es que acompáñenos para que sepan más o menos qué andan buscando, porque aquí les tenemos ahora sí que toda la información.
5: Eso, quédense con nosotros, arrancamos con todo, es la piña colada.
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1: Continuamos con más de La Piña Colada 89.7 y es la 1:10.
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2: 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Y comenzamos con este viernes de pata de perro.
1: Oigan, fíjense que va a haber muchísimas actividades, por supuesto, aquí en el puerto de Mazatlán, y fíjense que algo que está llamando la atención es que justo para el 3 de agosto, el 2 y el 3, va a haber un concierto de piano que se llama Raúl Diviasio, que es un piniasta que, bueno, es argentino, es conocido por toda Latinoamérica, obviamente con este piano de América, que va a interpretar algunas selecciones de obras más famosas como tangos, clásicos de Latinoamérica, homenajes a artistas como Juan Gabriel, como José José. Es conocido, de hecho, él por contar historias en cada una de las piezas que está tocando, y los conciertos que sean más personales. Si ustedes quieren saber en dónde se va a llevar a cabo y cómo adquirir los boletos para poder ingresar, métanse a la página Raúl Diviasio y van a poder disfrutar de cuáles son los horarios, cuáles son los costos y en dónde se va a llevar a cabo, pero es para este 2 y 3 de agosto, que es domingo y lunes.
2: Ahí está.
1: Hay que aprovechar, oigan.
2: Oigan, y bueno, yo les tengo una buena y una mala. Les tenía lista esta visita de la Casa del Marino porque está de fiesta y está superando las 50 mil visitas e inaugurando nuevas piezas museográficas. Y entonces me acaba de llegar. Es un aviso importante donde están informando a los visitantes que Casa del Marino va a permanecer cerrado de manera temporal porque están haciendo trabajos de mantenimiento. Va a estar del 30 de julio, o sea, ayer ya comenzaron, hasta el 19 de agosto van a volver a abrir. Entonces, pues, les tenía la invitación, pero siempre no, hacer la pausa. Y me acaba de llegar hace 7 minutos. Estas labores van a permitir conservar, mejorar las instalaciones para seguir ofreciendo, pues eso, una mejor experiencia a los visitantes. Están agradeciendo la comprensión. Los van a estar esperando a partir del 20 de agosto por estos cambios de remodelación para continuar descubriendo juntos una historia marítima de Mazatlán. Así es que, pues ahí está, cerrado por mantenimiento, pero sí, como ya se las tenía lista, entonces dije, voy a decir que ahorita por el momento no, hasta el 20 de agosto.
1: Siempre no. Pues oye, sí. Que de hecho estén muy a pendiente porque también más adelante platicaremos de algunos estrenos que ya están en plataformas digitales y que de verdad lo van a poder disfrutar. Por ejemplo, El Diablo Viste a la Moda 2. Ya
2: llegó
1: en Disney Plus.
2: Sí,
1: más
2: ya
1: adelante
2: llegó.
1: Lo platicamos más a detalle, ¿verdad?
2: Hay deportes también y por lo pronto también si quieren hacer aquí, pues varias cosas, que tengan muchas opciones para chicos y para grandes, para que iban todavía modo verano, que todavía hay vacaciones con Masa Life. 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
2: Así es, oigan, pues nos vamos a la música, y aquí seguimos con más de La Piña Colada.
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0: 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Ya es la 1:31 y por supuesto continuamos con más información. 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
1: 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Bueno, la agenda sigue llena.
0: Claro, que de hecho para las personas, les decía hace un momento, llega esta gran película, El Diablo Viste a la Moda.
1: Ay, qué padre.
0: Que ya está en la plataforma de Disney Plus para todas las personas que la quieran disfrutar. Ya la van a poder ver desde la comodidad de casa. Y además de que esta aplicación de Disney está agregando grandes películas, sobre todo muy relacionadas a los peques, porque claro que ellos saben que los niños están de vacaciones.
1: Y además esta del Diablo Viste a la Moda, pues acaba de bajar de la cartelera del cine. Para los que no alcanzaron a verla, ahí está la opción de plataforma en Disney Plus, ¿eh?
0: Claro, de hecho, chequen porque hay muchísimas películas que van a poder disfrutar, por ejemplo, 100 años de soledad, que es la temporada número dos, y la última la van a poder checar también ahí mismo también, que de hecho se trata de la aclamada adaptación de la novela de Gabriel García Márquez, que llega al final justo esto en plataforma de Netflix, que es una forma curiosa, ya que primero se estrenó en 7 episodios. 3 semanas después llega el capítulo definitivo dirigido por Laura Mora, quien asegura que cada episodio de esa segunda parte es como una película, que de hecho dice que han dado un paso más visual, más narrativo y sobre todo la música para lograr un final mucho más cinematográfico y demasiado emocional. Entonces también es otra buena opción.
1: Interesante. Y para todos aquellos que quieran seguir los juegos centroamericanos, hoy hay mucho deporte desde hoy, por Claro Sport también está el fútbol para hoy, para mañana sábado, para los que están siguiendo, porque hay mucho y está muy muy padre, están los clavados. Mañana sábado por Claro Sport desde las 10:00 a.m. los juegos centroamericanos, y luego el domingo ahí también a través de esta aplicación, media maratón. Esto empieza desde las 6:00 a.m. y también los clavados a partir de las 8:00. El domingo también hay ya en la tardecita, por ahí de las 4:50 de la tarde, igual por Claro Sport, el fútbol, en los juegos centroamericanos, muchas personas, que por cierto hay muchos premios, se están trayendo muchas medallas, hay muchas victorias también por parte de los mexicanos, pero para seguirlo más de cerca, por Claro Sport, clavados, para mañana sábado a las 10:00 a.m. también. No, es que está muy padre,
0: Hay mucho en temas deportivos, así que la verdad hay que estar muy al pendiente, sobre todo seguirle el paso a los mexicanos, porque nada más sabemos de ellos cuando se llevan las medallas. También hay que conocer un poquito más del proceso.
1: Claro.
0: Y por otra parte, ya es fin de semana, yo sé, inscripciones, útiles, escuelas, zapatos, estamos que nos volvemos locos.
1: Mucho
0: y si
1: gasto.
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1: 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Nos vamos a la música.
0: Vámonos.
1: Hay más viernes de Pata de Perro y también más adelante hay espectáculos aquí en La Piña Colada.
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con más de la Piña Colada 89.7, ya es la 1:47. Y oigan, aprovechando que justo estamos platicando de que, bueno, ahorita algunas personas

0: 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Y les traigo esta que mucha gente, bueno, a mí me han dicho que está buena esta. Es una miniserie, son 10 episodios nada más. Para los que les gusta el contenido de actores mexicanos, es el otro padre que con la vida de su hija en juego, una doctora busca un donante de riñón, pero termina revelando un amorío secreto y una prueba de ADN que podría destruir no a una familia, a las dos familias. La verdad es que suena interesante, es una serie dramática, es mexicana, está Silvia Navarro, Eric Kaiser, son buenos actores, y ahí me dijeron, vela, está bien, son 10 capítulos, entonces tal vez que me dé la tarea de verla para este fin de semana. Esta está en la plataforma de Netflix.
1: Vámonos. Oigan, y por otra parte, fíjate que también en Netflix hay una película que se llama Toda la verdad de mis mentiras.
0: Uf.
1: De hecho, ya se marcó dos tantos que son adaptados a la obra de Elizabeth Benavet, que de hecho es Valeria, y es un cuento perfecto, por lo que es lógico que siga apostando por eso. Obviamente que de hecho van a contar una historia de un grupo de emprendedores que obviamente van en un viaje en caravana a modo de despedida de soltera, la cual se comienza a complicar de sobremanera cuando empieza a salir a la luz los secretos que han ido escondiendo entre ellos a lo largo de los años. Yo la verdad, cuando estaba checando la sinopsis, me llamó mucho la atención, porque justo todos conocemos, y lo digo así, todos conocemos a personas que en la actualidad han evolucionado, han cambiado, en cuestión de manera espiritual, de que a lo mejor tienen otros pensamientos, a lo que sea, pero atrás eran borrachos, eran fiesteros, eran de vida loca, y ahora a lo mejor ya no lo son, y a la gente que lo hace en la actualidad los juzgan, los señalan. Entonces justo se trata de esto, de cómo intentan tener una vida perfecta o intentan tener una vida diferente, pero ellos antes eran igual o peor. Entonces está bastante interesante, porque señalan justo cuando ellos traen pues una colita bastante extensa. Entonces está bastante interesante para las personas que la quieran ver y que quieran analizar, sobre todo en la plataforma de Netflix van a poder encontrar.
0: Hay varias opciones, mucho, ya lo saben.
1: Mucho.
0: Y bueno, también ahorita, antes de irnos a la música, porque más adelante vienen los espectáculos, último día y última oportunidad en este mes de julio, porque se va hoy la invitación por parte de 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
0: 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Nos vamos a la música y seguimos aquí en La Piña Colada.
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1: 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Oigan, ya son las 2:08 y por supuesto continuamos con más información, pero platicando de las personas que a lo mejor tienen mascotas y que claro que nadie quiere que ya se vayan al otro plano, pero 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
1: Esto, oigan, ahora sí nos vamos a entrar a los espectáculos más colados. Fíjate que la nostalgia ya no basta. Nadie nos va a extrañar. Eso lo maneja así la plataforma de Netflix.
2: Ah, sí.
1: Que fíjate que es una película noventera que conquistó al público por la primera temporada de esta nueva entrega. Nadie nos va a extrañar, que bueno, apuesta por explorar el amor, la búsqueda de identidad y el duelo luego de que la muerte de Memo pues dejara una pregunta abierta. ¿Qué pasa con un grupo de amigos cuando desaparece la persona que los mantenía unidos? Mm. La verdad es que es bastante fuerte. Virgilio Delgado, Macarena Oz, Camila Calónico, Nicolás Asa hablaron sobre esta evolución de los personajes, quienes ahora van a afrontar la pérdida de Memo, exploran el sentido de la pertenencia para redefinir la identidad más bien de cada uno y entender que el amor rara vez llega como uno lo imagina. Entonces, sí, está bastante interesante. Es una de las películas que, bueno, está acaparando justo. Y pues, bueno, los personajes también traen otro feeling completamente diferente a la primera etapa. Así que creo que también va a dejar muchísimo aprendizaje.
2: Y con mucha música, obviamente, de aquellos tiempos, ¿eh? Sí, muy bien.
1: Sí, sí.
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2: 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Ya se me antojó. Bueno, sí, nos vamos con la siguiente. Dice: pues ahí está, el que regresó fue Luis Miguel. 35 años después del icónico comercial, un anuncio donde Luis Miguel vuelve a protagonizar la campaña de Coca-Cola. Es luego de semanas de especulaciones, sobre todo por el estado de salud, y como lo anticipó, reapareció, lo hizo de una manera, pues, de una manera la menos esperada, porque aparece como imagen de la campaña por los 100 años de este refresco que hace 30, ya lo había hecho hace 35 años, era 1991, cuando Luis Miguel hizo este comercial, que fue uno de los más exitosos y recordados de esa marca refresquera, y hoy, luego de semanas de especulaciones sobre el estado de salud, reaparece para confirmar el legado que sigue vigente, y sí, apenas ayer, sorprendió a los millones de seguidores con esta publicación, que es una nueva que hizo a través de Instagram, en la primera de varios meses, en la que aparece tomando ese refresco como parte de una colaboración comercial y con esa marca con la que hizo mancuerna en aquel entonces, porque hoy, ya en este 2026, está cumpliendo 100 años de México, y lo dice así: hace 100 años comenzó una historia que con el paso del tiempo se convirtió en parte de la vida cotidiana de millones de mexicanos, una historia presente en más de 1.2 millones de tienditas y puestos callejeros del país, reuniones de familia, comidas, celebraciones, sobremesas, tradiciones y reencuentros. Hoy esta fábrica refresquera conmemora ese legado con una campaña protagonizada por Luis Miguel. Ya lo vi el anuncio.
1: Que de hecho llamó muchísimo la atención. Ey. Más allá de la campaña o lo que sea que esté haciendo, sino que se había dicho que estaba hospitalizado.
2: Sí.
1: Entonces, el regreso, eso creo que va más allá, ¿verdad? De lo que
2: sí, pues ahí está, y ya todo el mundo lo está viendo y muy felices y contentos, sobre todo las fanáticas.
1: Sobre todo ellas. Oigan, fíjense que antes de irnos con la siguiente, este verano hay que darle frescura, privacidad y estilo a nuestro hogar, para esta Aura Home, que de hecho el día de ayer platicamos, y la verdad es que está buenísimo porque ahora tiene el 15% de descuento en cortinas y en persianas.
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1: Vámonos, nos vamos con la siguiente. Oye, pues fíjate que rompió el silencio el esposo de Kaeli Ruiz después de, pues, el robo que estuvieron sufriendo. También, el creador de contenido explicó que por el momento no quiere revelar los detalles de este caso debido a que existe una investigación en curso. Además, también expresó la preocupación porque la exposición mediática ha hecho al público el lugar en donde viven. Al ser cuestionado sobre el robo que sufrió junto a su esposa, aseguró que prefiere guardar silencio hasta que concluyan las diligencias. Dijo tal cual, la verdad ahorita estamos en una investigación, no puedo dar muchos detalles, respeten, ayer estuvieron invadiendo nuestro espacio, ahora por medio de ustedes, prácticamente ya todos saben dónde vivimos, así que pido un favor, poquito respeto en estos momentos porque es algo demasiado difícil. Dice, nosotros vamos a dar la palabra que todos quieren escuchar por el momento adecuado, pero será a través de nuestras redes sociales, no ocupamos medios de comunicación. Muchísimas gracias y respeten, por favor, la privacidad.
2: Que fíjate que en la mañana vi esa entrevista muy amable, a pesar de que pidió respeto, y esta señora, yo no sé qué le pasa, Flor Rubio. Ay, pero es que somos periodistas y sí, una cosa es que sean periodistas, pero están viendo la situación de la inseguridad. O sea, ¿cómo pueden compartir un domicilio? O sea, se ve la casa, todo el mundo ya vio dónde vive la casa, el lugar, el carro, la camioneta.
1: Todo.
2: Verdad que están los tiempos muy difíciles como para que los periodistas, obviamente, o sea, saquen todo a la luz. Está bien, porque dice, es que es nuestro trabajo. Dice unas cosas que a veces defiende lo indefendible.
1: Mira, te voy a decir una cosa. La verdad es que ellos ni para dónde hacerse porque critican mucho a los creadores de contenido. Demasiado, los ven muy por debajo y que estés correteando y hostigando a un creador de contenido, entonces es incongruencia.
2: Ahí sí no,
1: ajá. O sea, si no son nadie, si nomás por prender la camarita ya se creen la gran cosa, ¿qué haces dándole foco en una plataforma que ya tiene demasiada trayectoria, sabes? O sea, no es nada que ver una cosa con otra.
2: Sí, y a pesar de que le preguntaron, se portó él muy amable, o sea, contestó muy bien y todo.
1: Lo que fue él y no la Kareli, porque la Kareli no hubiera puesto, pero en su lugar.
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2: 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Ahora sí nos vamos con la siguiente y dice, pues ahora a Natalia Telles, ahí la andan funando por un consejo que le dio a su hija de 4 años.
1: Sí, la miré.
2: La verdad es que, yo no le veo.
1: Pasó, la verdad.
2: Pues es que dependiendo, sí, ¿no? Sí, sí. Ya en las últimas horas, el nombre de ella, Natalia Telles, apareció en las principales tendencias de búsqueda, sobre todo en redes, por esta plática que recordó que tuvo con su hija, la niña 4 años. 4 años su hija, generó una reacción peculiar en su compañera, sobre todo en Sofía Niño de Rivera, que también, o sea, esa dice las cosas así como va. Y en esa situación, precisamente le preguntaron qué hacía y su hija le dijo que estaba esperando a su príncipe. Natalia Telles le pidió a la niña de 4 años, pues que no esperara y se pusiera a hacer lo que ella quisiera. Lo dijo así, mi hija ama la estética de las princesas y entonces se pone su vestido de princesa. La encuentro en el baño y le digo, ¿qué estás haciendo? Y me dice, estoy esperando al príncipe, tiene 4 años. Le dije, por favor, no esperes al príncipe, tú ponte a hacer lo que quieras hacer. Pues entonces, al escuchar la plática, entonces sale Sofía Niño de Rivera, le dice a su compañera que le estaba contestando desde su trauma, señalando que la niña de 4 años aún no tiene traumas y seguramente le costará entender esos conceptos. Y le dijo así, le estás contestando desde tu trauma, ella no tiene el trauma todavía a los 4 años, es muy difícil entender esos conceptos y pues que se arma ahí como que la andan funando a Natalia Téllez, que es muy abierta de mente. Pero pues es que tiene sus dos vertientes en esa contestación para sí. su hija.
1: Mira, la verdad es que yo cuando miré la entrevista me dije yo, ¿qué onda? Pero pues, ¿con quién estás hablando, mana?
2: Natalia,
1: yo entiendo que a los 4 años mucha gente pudiera decir es muy pequeña. Pero la verdad es que la capacidad de los niños va más allá de lo que uno pudiera imaginar.
2: Sí, entiendo.
1: Porque a veces sacan cosas que uno dice, ¿cómo es que tú sabes eso? Pero yo siento también que está hablando desde el trauma. Yo entiendo que también esta parte no esperes al príncipe, pues obviamente es algo real, ¿no? Y que las nuevas generaciones lo hemos descubierto a base de prueba y error. Pero ahí sí, hablando de temas más relacionados a los sentimientos y al amor y demás, siento que sí, no era, pues como edad, vaya, de estar diciendo, no esperes, no.
2: O a lo mejor, como se lo dijo tan, no esperes el príncipe, o sea, a lo mejor se lo hubiera dicho igual, pero de otro modo, más bonito, no sé. Yo no puedo opinar mucho, yo no tengo hijas, pero, híjole, sí, aparte las niñas ya últimamente ya, literal, ya no quieren ser princesas.
1: No, ya.
2: Porque
1: no.
2: Como ya hay mucho princeso, pues, ¿para qué quieren princesas?
1: Aparte. Oigan, pues ahí está lo que está pasando dentro del mundo del espectáculo. Por otra parte, la verdad es que a mí sí me encanta andar comiendo. Y ya hace hambrecita, así que...
2: Es la hora.
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2: 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sabrosa. ¡Nos vamos a la música!
1: Vámonos con más, porque hay mucho más que platicar, que recomendar. Mientras tanto, que suene la música, es La Piña Colada.
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1: 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Y antes de irnos, nada más para recordarles, porque muchas personas de repente creían que ya se había acabado esto del danzón. Todos los jueves son de danzón en la Plazuela Zaragoza. Hay muchas personas ya como de la tercera edad, ya grandes, que bueno, reciben todos estos grupos de edad avanzada y proporciona música, les ponen ahí las sillas, son tardes para deleitarse, para ver bailar a parejas de todas las edades, pero la gente mayor es la que aprovecha, de 5 a 7, pero son todos los jueves de danza, son todos los jueves.
0: Oigan, que de hecho, pues para las personas que no se les pase, vayan, también que sale la rutina y es a veces, ay, no quieres ni siquiera bailar como tal, pero pues estás observando y también eso te distrae.
1: Sí.
0: Oigan,
1: sí,
0: ya
1: sí,
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0: Dale, oiga, pues ya nos vamos, nos escuchamos el día lunes. Lunes 3 de agosto.
1: ¡De agosto! Ya. Disfruten este último día de julio. Aunque haga calor, no importa, ustedes disfruten. Así es que, excelente fin de semana.
0: Claro, hasta aquí la piña colada.
1: 89.7. Bye. Adiós.

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2: Son las 3 de la tarde en punto y en este momento inician los Exa Hit. 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Son las 3 de la tarde con un minuto. Esto ya arrancó, por supuesto, a través de XFM. Son los Exa Hits.

Taylor Swift presente en la música exacta del 89.7. Son las 3 de la tarde con 20 minutos en este fin de semana, que ya prácticamente estamos a fin de semana, viernes 31 de julio del presente 2026. 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Son las 3 de la tarde, 21 minutos. Continúo con mucho más música. Él es Harry Styles, el tema Aperture, por supuesto, aquí en XFM 89.7.

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Son las 3 de la tarde con 50 minutos. Voy con Shakira en compañía de Bizarrap, presentes en el 89.7.

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2: Son las 4:02.

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4 de la tarde con 13 minutos. Escuchamos a Olivia Rodrigo presente en la promoción musical de XFM 89.7. 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Son las 4 de la tarde con 14 minutos. Yo continúo con mucho más música a través del 89.7.

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4:37, Alex Warren con el tema Ordinary, por supuesto, aquí en XFM 89.7. 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Yo continúo con mucho más música. Son las 4:37. Él es Javi, el tema Dosis, aquí en XFM.

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